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Saben, tuve tantos trabajos. 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

0: Dime, rata pulguienta, dime la neta. 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
1: Yo no fui.
0: Entonces, ¿quién fue? ¡Fue Tete! ¡Toma! ¡Toma! ¡Toma!

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1: 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Honduras. 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La ruptura familiar es el costo social detrás de la migración que se invisibiliza y muy poco se analiza. Las secuelas del éxodo de hondureños a otros países contribuye a la desintegración familiar. Los últimos estudios revelan que de cada 5 hondureños encuestados, 4 tienen familiares en Estados Unidos o España. Nostalgia País. 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
1: 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Honduras figura entre los 5 países de Latinoamérica con más éxodo de sus ciudadanos a otras naciones. Primer lugar a nivel de Centroamérica en solicitudes de refugio en México y Estados Unidos. El segundo país en la región, solo por detrás de El Salvador, con más ciudadanos radicados en Estados Unidos. 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

0: Hola, muy buenos días. Miércoles 10 de junio. Ya llevamos el primer tercio de este lindo mes de junio. Este mes de junio para mí ha sido muy bendecido. Ha sido grato. Ha sido muy beneficioso. Tengo mucho que agradecer en este mes de junio. Han sucedido tantos acontecimientos en mi vida de que no cabe duda de que Dios, cuando lo tenemos presente, cuando oramos con fe con Dios, cuando hablamos con fe con Dios, Dios nos oye. A todos ustedes, gracias, gracias siempre por estar con nosotros. Su atento, su seguro y ojalá realmente sirvamos y estemos cumpliendo la función en este su programa favorito, El Médico y su Salud. Licenciada Patti, ¿cómo está usted?
1: Buenos días, doctor. Muy bien, gracias a Dios. Saludando a toda la audiencia, gracias por estar con nosotros en esta mañana. Gracias por unirse a la transmisión en Facebook. A usted que nos está dejando su me gusta, como Yolanda Tablas, a la que siempre saludamos y que es fiel con nosotros. Y siempre nos está dejando su reacción de primerita. Gracias, Yolanda, y gracias a todos los que se unen, como Jenny Murillo, Ale Mejía, también Miguel Ángel Baquedano, que es uno de los que siempre se conecta de primero aquí en el programa. Gracias en la cuenta del Médico y su Salud, en la cuenta de Radio América y, por supuesto, también en la de Radio Moderna Honduras. En YouTube, búsquenos como Radio América Honduras. Cada día son más las personas que se unen al programa a través de YouTube. Así que envíenos también su mensaje a través de YouTube en el chat de la transmisión. Usted escríbanos, lo estamos viendo desde esta zona de Honduras, desde Estados Unidos, desde la zona donde usted nos esté viendo. Déjenos su comentario a través del chat de la transmisión de Facebook y también del chat de la transmisión de YouTube. Muchísimas gracias. Quédense en sintonía. Envíenos sus preguntas al 9520-2080, que es nuestro número de WhatsApp. 9520-2080. Muchísimas gracias a todos y quédense en sintonía. Hoy se desarrollará un tema muy interesante, como todos los que se desarrollan en El Médico y su Salud. ¿Qué tal las lluvias por la zona donde usted vive, doctor?
0: Qué importante de que usted me recuerde este tema. Yo creo que debemos de buscar un eslogan como el programa El Médico y la Salud, porque el salud no solo es lo que nosotros experimentamos físicamente, personalmente. Salud es medio ambiente, salud es la parte social que vivimos los hondureños. Todo eso beneficia, todo eso abona, o también dice mucho de nuestra salud. Es preocupante la actitud de los hondureños, sumamente preocupante lo que los hondureños, por nuestra cultura, por nuestra pobreza mental y económica, hacemos. Para el caso, veo en San Pedro Sula, cuando llueve, las calles de San Pedro Sula son un río. ¿Secundario a qué? A la basura que hay en San Pedro Sula.
1: Aquí también. Fíjense que ayer nosotros aquí, los que salieron a las 4 de la tarde tuvieron que irse a dar una gran vuelta por la otra zona, salir allá arriba al hospital escuela por emergencia, porque esta zona de la calle de las Flores se inundó. Y yo, bueno, cuando yo ya pasé como tipo 5:30 de la tarde, ya estaba yendo todo de lodo. Entonces, estamos vulnerables por nuestra propia culpa. Tiramos la basura donde no debemos tirarla. Hemos construido encima de las quebradas de los ríos y la naturaleza siempre busca su cauce.
0: Fíjese que es preocupante. A mí sí me preocupa, yo por eso insisto. ¿Qué le estamos heredando a nuestros hijos? Ya nuestros hijos ya están viviendo, pero nuestros nietos pobrecitos. Por el caso, vea lo que pasa en Honduras. y como que somos indiferentes ante eso. La tala del bosque es lo que nos está pasando factura. Por tala de bosque no tenemos agua, por tala de bosque sufrimos esos calores que nunca habíamos sentido. Por tala de bosque el diablo anda desnudo en Honduras porque no aguanta el calor. Por tala de bosque, cuando llueve, vemos en Marcovia, allá por las famosas playas de Sedeño, aquí en la zona sur, 150 familias afectadas. El mar invadió la comunidad de Marcovia. Marcovia ahorita, los que viven de la pesca están paralizados. Y esto, todo es la tala del bosque, la quema del bosque. Entonces, vamos a pagar factura y la factura va a ser cara. Así como está subiendo la luz, más cara va a ser lo que nos viene en la vida. Todo por negligencia, por nepotismo, por ignorancia de nosotros los hondureños. Por ignorancia de nosotros los hondureños, imagínese usted cómo será de contagiosa el sarampión, que ya se dio el tercer caso de sarampión. Hablábamos ayer que estaba en Puerto Cortés y la otra era Copán. Ahora ya está en Lloro. Ya viene más cerca. Asústese. Están 192 familias en vigilancia por estos tres casos. ¿Qué pasa cuando tengamos 100 casos? ¿Cuántos vamos a estar en vigilancia? Por favor, acuda. Aplíquese las vacunas. Sea responsable. Si usted es padre de familia y trajo a un ser, demuestre su responsabilidad como padre y llévelo a vacunar. De ahí no se queje, porque los médicos llevan 10 días en huelga, les cuento. 10 días llevan en huelga. Sí. Y la huelga sigue. Al presidente le dice, al presidente no le importa, el presidente cuando se enferma va, al presidente del Congreso va a un centro privado, o se van fuera del país. Pero nosotros el pueblo sí necesitamos el hospital. Nosotros el pueblo sí necesitamos a los médicos que nos atiendan. Porque es algo fatal, fatal, es que alguien que viene del interior, que después de caminar o venir en transporte 4 o 5 horas, llegar al hospital o llegar al Seguro Social, porque el Seguro Social está en huelga también ya.
1: También está en huelga.
0: Y que usted llegue y le toca que le den sus medicinas y le digan, estamos en huelga y no hay receta. ¿Se puede imaginar? Seamos conscientes. ¿Se puede imaginar aquella persona que recibe del hospital 4 o 5 medicamentos?
1: Y que con esfuerzo vienen a consulta en un bus.
0: No.
1: ¿Cómo van a tener para comprar medicamentos?
0: No puede ser. No puede ser. Necesitamos presidente.
1: Bueno, vamos con el tema del día.
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0: Este tema me lo voy a dedicar yo. Este tema es para mí. ¿Cómo superar el sobrepeso? ¿Quién les habla? Tiene sobrepeso. Mido 1,80. 1,70. Que quisiera medir 1,80. ¿Qué le pasa a Michael Jordan? Mido 1,70. Pero peso 187 libras. Y tengo panza. ¿Cómo superarlo? Dietas. Ah, me voy a poner a dieta. Entonces, con dieta, yo aguanto hambre. Con dieta,

0: irme. Pero hay algo que yo no puedo controlar. Yo no puedo controlar a los medios de comunicación. En los medios de comunicación, usted enciende su celular y ¡plin! Le aparece una promoción. 2x1 hoy. ¡Ay, qué rico! 2x1. 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Es una promoción.
1: Sí,
0: y eso, llamativa. Eso nos... Y lo vemos, ¡uy! Inmediatamente. Me alegro porque se me abre el apetito.
1: Y se me hace agua la saliva.
0: Se me hace agua la boca la saliva, ¿no?
1: Bueno, así dice la gente que es correcto, bueno, no sé.
0: Entonces, ese tipo de dieta yo la puedo controlar, ¿va? Yo puedo decir, me voy a poner en ayuno, no voy a cenar, voy a empezar a abstenerme de tomar esas cuestiones, yo lo hago. ¿Pero qué? ¿Pero dónde vivo yo? Yo soy, escucha esta parte, yo soy y yo represento uno de mis 5 amistades cercanas. Escucha esta parte. Si mis 5 amistades cercanas tienen malos hábitos, yo voy a ser uno de ellos. ¿Estamos de acuerdo hasta ahí? ¿Estamos claros?
1: Sí.
0: Es decir, si mis 5 amistades alrededor de mío consumimos bebidas espumosas, fumamos, jugamos cartas, tantas cosas que podemos hacer, 5 personas, 5 amistades. Por fuerza, si yo formo parte de esos 5, yo empiezo a compartir lo que ellos hacen. Por eso dice el refrán, dime con quién andas y te diré quién eres. Pasa el tiempo y yo me empiezo a dar cuenta de que después de un mes, de 2 meses, yo voy cumpliendo mi objetivo. Pesaba 196 en diciembre, hoy peso 187 libras, he bajado 9 libras con sacrificio en 6 meses, pero ya estoy harto, ya no soporto. Quiero comer algo. Viene el antojo. Y empiezo. ¿Quién me pide el antojo? Mi cerebro. Si usted quiere cambiar algo por fuera, cambio por dentro. Si yo quiero cambiar mi apariencia física externa, yo tengo que cambiar por dentro mi mente. Si no, no lo voy a lograr. Porque mi cerebro es quien domina mis actos. Y cuando hablo de mi cerebro, estoy hablando de mis emociones. La dieta, superar el sobrepeso, no es solo de nutricionista. No es solo de endocrinólogo. No es solo de un gimnasio. La dieta se supera con lo anterior más un psicólogo. Porque yo tengo que empezar a encontrar la felicidad en cosas pequeñas. ¿Por qué? ¿Qué tiene que ver la felicidad con el sobrepeso? Solo imagínese usted que yo tengo hijos. Hay gente que se refiere así de los hijos. No los aguanto. Qué terribles son ustedes. Déjenme en paz. Entonces eso provoca en mí ansiedad. En mi casa. No digamos si está durmiendo con el enemigo. Más ansiedad. No digamos si después se monta en un bus. Más ansiedad. O en un taxi. Más ansiedad. Llega a su trabajo. Encuentra un jefe tóxico. Más ansiedad. ¿Qué le pide el cuerpo? ¿Qué es la ansiedad? Es algo emocional. ¿Qué me pide mi cuerpo? Relajarme. ¿Qué me pide mi cerebro? Tenés que relajarte, necesitas placer. ¿Cómo logro el placer? Comiendo. Yo puedo comer una ensalada, puedo comer una carne a la plancha. ¿Cuánto tiempo se tarda en producirme placer? Si yo me como una cucharada de un pastel,
1: es inmediato. Sí.
0: Si yo me tomo un sorbo de una gaseosa,
1: es inmediato también.
0: ¿Por qué? Porque el azúcar llega inmediatamente a mi emoción, llega a mi cerebro, lo inunda y dice, viene tu placer. ¿Pero qué? Ese azúcar me inflama, me satisface emocionalmente, pero me empieza a inflamar todo. Me inflama mi hígado, me inflama mi estómago, me inflama mi

0: colon y empiezo a padecer de colitis. Entonces, si yo quiero superar el sobrepeso, estoy hablando de sobrepeso, porque estoy hablando de mí. Si usted quiere superar el sobrepeso, usted necesita apoyo. Usted tiene que verse en el espejo y decir, ¿qué me está pasando? ¿Por qué estoy encontrando en la comida placer? Esto voy a revolver porque tengo que aprovecharlo. El tema, veo que hay tanta gente ya conectada al programa. Me encanta ver el gimnasio así lleno. Y yo veo de que, por ejemplo, ¿por qué bebe una persona? ¿Por qué consume alcohol solo una persona? ¿Por qué es un enfermo alcohólico? Solo es uno de mil el enfermo que necesita el alcohol. Los otros 999 beben porque una vez que consumen alcohol, encuentran placer, encuentran felicidad, encuentran alegría.
1: Aunque es momentánea.
0: Pero no importa, pero lo sintió. En cambio, cuando usted anda con una cuestión crónica, entonces eso no le permite a usted ni dormir. Pero en cambio usted se echa una buena comida, nos hartamos, como decimos, un sábado, un domingo. Hasta ¿qué viene después de la comida? El sueño.
1: Sueño.
0: Entonces usted duerme.
1: La siesta.
0: Viene la famosa siesta. ¿Qué pasa cuando usted, por ansiedad crónica, duerme en la noche? No, no puede dormir. Ah, pero coma. Si duerme y se despierta, pero durmió. Y usted empieza a conformarse con lo poco. ¿Qué pasa si usted consume alcohol? Ah, me emborracho. Es momentáneo, sí. Pero yo consigo, busco, solvento. Tengo respuesta. Me emborracho, me acuesto a las 10 borracho y me despierto a las 6 de la mañana. No había dormido nunca 8 horas. Y me siento de goma, me levanto de goma.
1: Pero durmió.
0: Pero dormí. A eso me refiero. Entonces, hay una emoción. Entonces, cuando nosotros tenemos un sobrepeso, primero tenemos que pensar emocionalmente. Decir, si me quiero por dentro, aquí en mi cerebrito, yo me voy a querer por fuera. ¿Qué implica eso? Autoestima. ¿Me voy a ver más guapo? A mí que me encanta compartir con personas más jóvenes que yo. Y me gusta andar en ambiente de jóvenes. Aumenta mi autoestima. Y eso hace de que yo trate de mantenerme con un mejor peso, con una mejor apariencia. El tener una mejor autoestima y tener un peso ideal me va a permitir ir a bailar y poder bailar dos melodías seguidas, porque ahorita solo bailo una. Y de ahí lo que hago es sentarme a ver bailar. Pero sentado, ¿qué estoy haciendo? Otro factor, ¿cómo celebramos nosotros? Comiendo.
1: Comiendo y bebiendo cuando no estaba bailando. Comiendo y bebiendo.
0: ¿Qué pasa? Y mire cómo vamos a educando a nuestros hijos. Si te portas bien, te voy a regalar ¿qué?
1: Un dulce.
0: Un dulce. Entonces, vamos condicionando nuestra emoción. Si yo hago bien las cosas, voy a recibir un dulce. Si soy excelencia académica o me porto bien en mi casa, me van a dar un aguacate o un pollo asado. ¡Ay, qué aburrido! No, tienen que llevarme donde yo consuma comida chatarra. Donde apenas consuma el primer trozo de cualquier comida rápida.
1: Una hamburguesa.
0: Al primer trozo que yo consuma, porque la hamburguesa, ¿qué? ¿Qué lleva? Aderezos. La salsita es azúcar. Solo la prueba. Al minuto está en su cerebro. Ahí empieza la chispa. Empieza la actividad. Entonces usted ve que las comidas rápidas, ¿qué tienen? Juegos para niños. ¿Por qué? Les están enseñando, están condicionando. ¿Qué están condicionando? Su emoción. Su parte cerebral, que es básica para que nosotros superemos el sobrepeso. Vamos a nuestro primer paso comercial, ya regresamos.
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7: 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Gracias a todos los que nos están viendo a través de las redes sociales, en YouTube, gracias por unirse en YouTube, gracias por unirse a través de Facebook. Saludos, Carito. Saludos también a Bernabé, que dice, estamos en la Masica Atlántida. Mi esposa no tiene sobrepeso, pienso que ya es obesidad. No conozco ningún nutricionista por acá. ¿Podría orientarme? Gracias. Y bueno, para este tipo de preguntas se desarrolla el programa, porque hay en zonas de Honduras, doctor, que no se tiene acceso a un nutricionista.
0: Es que hay Honduras. Honduras, Honduras. Tenemos que orar mucho por Honduras. Tenemos que pedir mucho a Dios. Tenemos que pedir, dice las lecturas bíblicas, hoy habla de que no habrá fin del mundo mientras no se cumpla el punto y las comas que están en las Sagradas Escrituras.
7: Lo que está escrito.
0: Entonces, a nosotros nos falta mucho, pero para eso nosotros debemos de acercarnos a Dios. Entonces, es triste, es cierto, pero vuelvo a repetirle, Bernabé, y a todos los que nos están escuchando, esto no es de nutricionista. El objetivo de este programa es, yo les voy a decir, influye mucho el nutricionista, pero yo creo que todos los que estamos viendo o escuchando este programa, tuvimos una abuela y conocimos a nuestra abuela y vivimos con nuestra abuela y probamos los platos de nuestra abuela. Entonces, mi abuela, para el caso, cuando yo conocí a mi abuela, la abuela paterna, donde ella vivía, no había luz. Yo estoy acostumbrado a ir a defecar con un olote y con una piedra, ¿va? Porque el cerdo venía y me podía levantar. Entonces uno tenía que estar con la piedra espantándolo, ¿va? Así estoy acostumbrado. No, es cierto, licenciada. Entonces así me tocó defecar a mí, ¿va? No había luz. Me tocó vivir que en las vigas de la cocina estaba la carne secándose, porque no había refrigeradora. Entonces, todas esas cosas yo las viví. Antes, tomarse una gaseosa en ese pueblo, había que tomársela caliente. Entonces, solo veamos, volvamos a la dieta. Eliminemos todo lo que es publicidad, lo que es comida chatarra que nos lo hacen llegar a la casa. Yo insisto, allá por 1989, en Tegucigalpa solo había un supermercado. Fuerte. Y otro el otro que está allá por la Avenida de los Próceres. Solo eran dos en Tegucigalpa. Póngale que 89, ya habíamos unos 600,000 habitantes. Hoy ya vemos el triple, 1.8. Ahí el triple de supermercado serían 6. No, ahora hay más de 60. ¿Qué implica eso? Que sin caminar, sin movernos tanto, tenemos más acceso a la comida.
7: Sí.
0: O sea, en cualquier pulpería nosotros encontramos un súper, en cualquier pulpería nosotros encontramos una refrigeradora llena de productos sintéticos.
7: De embutidos.
0: Y eso es lo que debemos de evitar. Yo me acuerdo cuando yo me crié en una pulpería. En la pulpería de mi casa, que mi mamá tenía guindados los churros, solo eran 5 tipos de churros. Me encanta la Rica Azula, que es vieja. Me encanta, que son tajaditas con un poquito de chicharra. Ese era mi churro favorito. Yo lo disfruto de churro desde que valía 10 centavos. Ahora vale 5. Entonces aumentó 50 veces. Pero no aumentó 50 veces el sueldo de mi papá. Así es Honduras. Entonces, ¿qué nos queda hacer, Bernabé? Ejercicio, muévase. Y vea por qué la dieta no es suficiente. Usted tiene que entender estas tres cosas. El consumo, la comida es un sistema de recompensa cerebral, número uno. Número dos, estamos en medio de una abundante sobrepeso, de cosas que nos llevan al sobrepeso, de cosas que nos llevan a la obesidad. Estamos envueltos en eso. Eso no lo podemos evitar. Pero se les estoy saliendo. Y la tercera es que nosotros estamos aprendiendo a satisfacer mi cerebro. Hoy lo voy a enfocar el programa desde el punto de vista de psicólogo. Yo no soy psicólogo, ni soy endocrinólogo, pero he visto resultados en mí. Cuando yo pongo de prima, y yo pongo para el caso a mis hijas, yo digo, mis hijas todavía me necesitan. Entonces, si yo quiero tener más vida, yo tengo que estar mejor de salud. Y mi salud la voy a empezar con mi peso. Mi salud la voy a empezar dejando de tomar tantas cosas, bebidas espumosas. Mi salud, voy a empezar aprendiendo a dormir mejor. Mi salud, la voy a empezar dejando el tabaco. Mi salud, la voy a empezar mejor haciendo ejercicio, aunque sea sentado. No digamos si tengo la oportunidad de hacer ejercicio en forma horizontal acompañado. También tengo que hacerlo, porque es salud. Entonces, ¿qué es el sistema de recompensa? Estoy estresado. ¿Quién no está estresado? Levante la mano el que no está estresado. ¿Se fijan? Todos estamos estresados. Los niños hablan, mamá, mami, estoy estresada. Me recuerdo mi hija, una vez le pregunté, compré unas bombitas. Le digo, ¿por qué quieres comprar esas bombitas? De que se apoyaban las bombitas y salían para el otro lado. No sé cómo se llama ese juego. Entonces me dice, que esto es un antiestrés. Solo tenía 8 años. Le digo, ¿vos estás estresada? Sí, me dice, yo estoy estresada. A los 8 años. Entonces, el estrés lo vivimos todos. Y a veces, nosotros como padres, estresamos más a nuestros hijos. Dice bien, entonces viene un mecanismo de recompensa. Nuestro cerebro no aguanta tanto estrés. Porque el estrés no es agradable. El estrés nos mantiene tensos. El estrés nos mantiene de mirame y no me toques. El estrés nos mantiene lábiles, frágiles. Entonces yo necesito felicidad. ¿Qué hago para la felicidad? ¿Como un trozo de carne? ¿Como un aguacate? No. Como un pastel. Tomo una gaseosa. Chupo un confite. Inmediatamente viene mi placer. ¿Qué estoy haciendo ahí? Estoy recompensando. Pero eso yo ya lo sé. De hoy en adelante yo sé que yo no tengo que recompensar mi cerebro. Sino que a mi cerebro yo lo tengo que empezar a dominar. ¿Pero cómo lo voy a empezar a dominar si estamos en un sistema de obesidad? O sea, yo enciendo mi celular, ¡pum! Las promociones. Voy en la calle, voy viendo comida. Usted ve en la calle rótulos de que usted come un banano, de que usted come, de que usted come una manzana o de que usted está mordiendo un pedazo de lechuga. ¿Usted ve eso, un rótulo de eso? No, usted ve rótulos a favor de la obesidad. Y eso me afecta. Ahora encendamos ese aparatito cuadrado llamado televisión. ¿Quiénes son los patrocinadores de todo? De novelas, de muñequitos. Mire, atrás de la televisión hay un mercadólogo y dice, ahorita son las 8:30 a.m, ahorita están viendo el doctor, el médico y su salud, ese señor es un viejito aburrido, entonces ahorita no podemos meter comida porque la gente que lo está viendo es gente educada, es gente adulta. Pero a las 10 de la mañana, a las 10 de la mañana ya los niños están levantados. A las 10 de la mañana presentemos confites, presentemos gaseosas, presentemos comida rápida. Y al niño no lo empiezan a inundar de eso. Este es un sistema de obesidad. Ahora, fíjese bien en esto. ¿Se ha fijado usted si los ricos son gordos? ¿Se ha fijado en eso? No. ¿Sabe quiénes engordamos? Los pobres.
8: No son gordos ellos.
0: Los ricos no son pobres, no son obesos. ¿Y por qué? Porque ellos se educan para comer. Ellos producen el anuncio. El que vende drogas no consume drogas. El que vende alcohol no tiene que consumir alcohol. ¿Por qué? Porque en un momento dado lo prueba, entonces él va a terminar invitando. Este es el negocio, ¿para dónde va? Él tiene que estar en sus 5 sentidos para cobrar.
8: Doctor, ¿y se ha fijado que todos los que anuncian, por ejemplo, comidas rápidas, son flaquitos también?
0: Así es. Es que nos ponen una imagen. Una imagen, o sea, usted ve consumiendo la gaseosa y ve gente delgada. ¿Por qué? Ojo con esto. Y espero no ofender. Ahí viene la autoestima. ¿Cómo nos ven a nosotros los gordos? ¿Somos imagen?
8: No.
0: No somos imagen.
8: No somos.
0: ¿Acaso? Yo me recuerdo cuando yo tenía una escuela y la gerente con la que yo trabajaba me decía, solo fíjate que no sea gordo ni gorda. ¿Por qué? Le decía. Son demasiado pesados, son muy lentos. Tenés que recordar que están trabajando con niños. Y alguien pesado no puede enseñar educación física. No le puede poner en dibujos que tiene que flexionar, que tiene que tocarse la punta de sus pies. Eso yo lo aprendí. Eso yo lo sé. Entonces, ya es de que nosotros tenemos sobrepeso. En una sociedad que nos está invitando a la obesidad, es difícil. ¿Pero qué es el sistema de aprendizaje? El tercer factor. El sistema de aprendizaje es lo que yo les decía del niño. Hoy se portó bien. ¿Qué le voy a dar? Le llevo un pastel. Hoy cumple años. Un pastel. Aprobó su año. Un pastel. Vamos a ir a pasear porque me pagaron. ¿Dónde vamos a ir a comer? A comida rápida. Estoy aprendiendo. Me están enseñando. ¿Por qué no le llevamos niños? Esta semana se han portado bien. Fíjense que me pagaron. Vámonos al Picacho. Vamos a llevar agua y vamos a ir a hacer una caminata. El Picacho aquí es uno de los tres centros. Honduras. Tres en Tegucigalpa para 1,800,000 habitantes. 1,500,000, póngale, vaya. Solo hay tres. Picacho, Cerro Juan Alaínez y La Tigra. Punto final, café con tamal. Para ir al Picacho hay que pagar. La Tigra, sí, por eso La Tigra, Cerro Juan el Alaínez. Picacho y el Cerro Juan Alaínez.
8: También hay que pagar en todos.
0: En los tres se paga. Imagínese usted, vaya. Vaya, supongamos, pero que usted vaya y que le diga, vámonos al Picacho, vamos a pagar. Vaya presupuestado que le van a cobrar por parquear el carro, le van a pagar por cuidar el carro.
8: Óigame, quieren entrar a ver los animalitos.
0: Pero, si le pierde algo, ellos no son responsables. Así en los parqueos de Honduras. Entonces viene usted, va al Picacho. Llévenlos a caminar, que miren Tegucigalpa, que miren las torres, que miren cómo ha crecido Tegucigalpa, que miren los ríos, enseñen cuál es Tegucigalpa y cuál es Comayagüela, etcétera, etcétera. Ah, no, qué aburrido caminar. Entonces, ¿dónde es más fácil? Irnos a una comida rápida, que se estén en 4 metros cuadrados caminando en un yoyo, subiendo, bajando, brincando, que aquí que allá, pero están comiendo con refil, están comiendo bebidas azucaradas. Y están comiendo chatarra. Eso lo estamos aprendiendo. ¿Qué estamos aprendiendo? Que si yo quiero conquistar a una muchacha, le digo, te invito a cenar. ¿A dónde la llevo? ¿A dónde la llevo? Si yo la llevo a un buen restaurante.
8: ¿De esos que sirven poquito?
0: Ahí voy.
8: Es caro.
0: Ahí voy. Cuando usted va a un restaurante de caché, en donde, digamos, un plato le puede costar 500 lempiras, usted dice, por esta papadita yo voy a pagar 500 lempiras. ¿Por qué? Porque estamos acostumbrados que vamos de un chino, cuesta 150 lempiras y le dan un plato que parece un cerro. Y usted se lo come. Al chino no le importa que usted se haga obeso. Ahora, vaya, mire si el chino se come ese arroz.
8: No, ellos comen diferente. Yo he llegado a comprar a los chinos en la hora del almuerzo.
0: Ajá.
8: Y ellos están comiendo sus verduritas, su arrocito completamente blanco y diferente. Ellos comen diferente y no son gordos.
0: Bueno, es lo que ve. Entonces ellos no consumen lo que nos venden. Ellos consumen sanamente, son delgados. Ese es un sistema aprendido. Entonces, ¿qué tenemos que hacer nosotros? Empezar a implementar disciplina. Pero disciplina no es que nos vamos a pegar, no es que nos vamos a estar maltratando, no es que nos vamos a estar insultando, no. Disciplina es, no lo voy a hacer porque me amo. No voy a consumir eso porque me hace daño. Voy a caminar 5 minutos. Pero mañana camino 10. Usted va a ver, en términos de 2-3 meses, qué bien se va a empezar a sentir. Cuando usted pueda caminar, cuando usted pueda agacharse, cuando usted pueda amarrarse el cordón de sus zapatos, cuando usted no ronque por la noche cuando duerme, cuando usted aprenda a comer con medida y no comer esa abundancia, no comer sin medida. Ese es el objetivo. Pero todo esto está en quererme por dentro, en mi cerebro. Si yo me quiero por dentro, si yo me cuido por dentro, yo me voy a cuidar por fuera. Por dentro debo estar consciente que me es dañino consumir gaseosas. Lo puedo hacer eventualmente. Eventualmente. Fíjese que para el caso, cuando usted hace una dieta, y si usted va a hacer una dieta, trate de hacer una dieta 80-20. ¿Qué es 80-20? Que usted come el 80% sano y solo 20% comida no sana, no sana. Hablemos de comida azucarada, rica en grasa. Entonces, para el caso, vamos a suponer. ¿Qué ejemplo les puedo dar que yo haga? Para el caso, yo voy para Comayagua y me gusta pararme ya para llegar al valle. Hay una caseta donde venden comida.
8: Burritas.
0: Burritas. Entonces yo me compro la burra. Tipo 9 de la mañana, 10 de la mañana, me como mi burra. Puedo salir del antojo. Ya pequé comiéndome la burra. ¿Por qué? Porque la burra lleva huevo frito, plátano frito, lleva queso, lleva un chorizo o carne de cerdo molida, frita. Todo fritanga. Se les hizo agua en la boca. ¿Por qué? Porque el cerebro. Pero digo yo, ese es el 80%. Voy a comer 20% sano. ¿Qué hago con el 20%? Tomo agua. Tomo agua. Ah, a la 1 de la tarde ya siento hambre otra vez. Vuelvo a tomar agua. ¿Por qué? Porque ya contaminé mi cuerpo antes. Entonces, eso es una disciplina. Eso es una disciplina de que usted, a estas alturas de mi vida, a mí no me va a las 8 de la noche, usted no me va a volver agua a mi boca porque yo la mire comiendo una comida rápida. Ya no. Ya no. Ya pasó esa etapa en mi vida. Ahora, si eventualmente tengo que hacerlo, porque tengo que ir a una reunión, o porque me invitan a una cena, o porque tengo que compartir con alguien, yo lo puedo hacer. Pero con la persona que yo esté saliendo, con mis hijas, que yo estoy empezando a salir, yo les digo, óigame, tenemos que empezar a comer sano. Tenemos que empezar a comer sano. Les conviene. Les conviene a ustedes y me conviene a mí. Entonces, pero eso es por dentro. Si yo me cuido por dentro, yo por fuera voy a hacer. Solo imagínese esto. Imagínese esto. Licenciada, márqueme ahí. ¿Cuántas personas mueren por obesidad en el mundo al año? Por favor, fíjese bien. Por ejemplo, solo en Europa mueren 1.2 millones de personas por muertes relacionadas con la obesidad. 1.2 millones. Quiere decir que en el año se nos va todo Tegucigalpa. ¿Se puede imaginar? ¿Cuántas personas mueren en el mundo?
8: 2.8 a 3 millones.
0: Por obesidad. Enfermedad relacionada con obesidad. ¿Qué quiere decir? No es porque estamos gordos que nos vamos a morir, no. Estar gordo pues implica
8: enfermedades cardiovasculares,
0: enfermedades de diabetes, enfermedades de metabólicas.
8: Cáncer también.
0: Los cánceres. Todo. ¿Cuánto?
8: 2.8 a 3 millones de personas al año.
0: Al año, en el mundo. ¿Cuánto equivale eso? Por favor. O sea, en 4 años nos podríamos ir todo a Honduras. Así veámoslo. Entonces, eso es una enfermedad. Pero para poder cuidar por fuera, yo tengo que cuidarme por dentro. Ahí es donde viene el apoyo psicológico. Si no encuentran un nutricionista, peor va a encontrar un psicólogo tierra adentro. Pero ahora existe la ventaja de esto. Este aparatito que se llama celular, este aparatito que nos ha cambiado la vida. Nosotros le podemos dar uso.
8: Sí, correcto, un correcto uso.
0: Un correcto uso. A través de esto, por ejemplo, una amiga me decía, fíjate, Roger, me dice que mis hijos están llorando porque quieren el álbum del Mundial. No sé si puedo decir eso.
8: Sí, lo puedo decir.
0: O me van a sancionar.
8: Tenemos como patrocinador.
0: Ah, bueno. Pero le digo, ¿cuánto vas a gastar en vistas? Bueno, el álbum es caro. Anda, el barato cuesta 200 y el carito cuesta entre 500 lempiras. Y están escasos. Entonces, ¿qué quiere un niño? El de 500. El más bonito. Ahora, ¿cuánto implica diario? ¿Cuánto implica llenar esa cuestión? Alrededor de 5.000 lempiras. Le digo, con 5.000 lempiras, mira que hay cursos de inglés que te cuestan 300 lempiras. En un año, vos gastarías 3.600, pero tu hijo aprende inglés. ¿Se fija? ¿Qué estoy haciendo yo? Yo le estoy enseñando a mi hijo cómo invertir. Él está aprendiendo. Pero no, mami, los 30 compañeritos míos, y yo soy el 31, todos tienen el álbum. Bueno, usted es diferente. Yo no puedo.
8: Doctor,
0: así de sencillo.
8: Esa parte que usted acaba de mencionar, sí. Porque si hay alguien que puede llenarlo y eso le satisface y eso lo hace sentir bien, hágalo.
0: Pero
8: si no puede,
0: así es.
8: Hay prioridades.
0: Correcto.
8: Usted tiene que aprender a decir que no. Es lo que estábamos mencionando ayer, aprender a decir que no. Y esa es la parte. Pues si puede, hágalo. No hay ningún problema. Tenemos algunas comunicaciones, doctor, con respecto al tema. Dice, buenos días, doctor. Una pregunta. Yo quise ponerme a dieta. Estuve por una semana comiendo puras ensaladas y carnes a la plancha, pero a la misma vez sentí muchos mareos. ¿A qué se debe? ¿Será el cambio de alimentación? Saludos desde Estados Unidos. Bendiciones.
0: Si usted me sigue esta semana, ayer hablamos de cuánta azúcar debemos de consumir. O sea, nosotros necesitamos 25 gramos de azúcar. Ese requisito, esa es la gasolina que yo necesito para todo el día. Lo que pasa es que cuando yo como los 25 gramos, que puede ser, digamos, usted come café con una cucharadita de azúcar y una semita, usted ya ahí se echó los 25 gramos en una sentada. Dice bien, ¿verdad? Entonces, y viene después lo demás. Empieza a comer tortilla, come frijoles, etcétera, etcétera. Sigue consumiendo más azúcar. Ya eso va sobre lo demás. ¿Qué pasa? Cuando mi cerebro detecta que no tiene la cantidad de energía por la cantidad de glucosa que le estamos dando, el cerebro dice, tengo que experimentar pausa. Y da esa sensación de mareo. El cerebro tiene que adaptarse. Porque está teniendo menos abasto de azúcar.
8: Buenos días, lo escuchamos en Santa Rosa de Copán. Yo lo único que hice fue cenar a las 5 de la tarde hasta el siguiente día. Al siguiente día estaba en talla 36 y ahora estoy en talla 32 después de 14 meses. He bajado un montón. Bueno, esto de cenar a altas horas de la noche también afecta en el peso, doctor.
0: Yo siempre le pregunto a la gente, ¿a qué hora cena? Póngale, no, doctor, yo llego a las 7 o 8 de la noche a esa hora cena. ¿Después de qué cena qué hace? No, pues me siento a ver televisión, o me voy a la cama y veo televisión, o me pongo a hacer algunas tareas sentado. ¿Qué más hace? ¿Y cuando se acuesta qué hace? No, pues le doy un beso de buenas noches a mi esposo o a mi esposa y nos vemos mañana. Ah, ya. ¿Qué actividad física hizo?
8: Ninguna.
0: Y si su cena es copiosa, de que nosotros necesitamos 1500 calorías en el día, nosotros lo debemos de comer 800 calorías, si fueron tres tiempos, 800 calorías máximo, llegaríamos a 2000. Entonces, pero si usted en la cena se come los 2000 y no la quema, ¿dónde se va a ir? Se almacena en el hígado. Después del hígado pasa la grasa, pasa la panza, pasa las nalgas, pasa el pecho, pasa las piernas. Ahí, hasta ahí nomás llega. Pero no está contribuyendo. La persona que nos escribe, que nos dice, ceno a las 5 y ha bajado de tallas, no lo dudo. La felicito. Ese es el ejemplo que yo ocupo. Ese es el programa que yo quiero hacer. O sea, es factible. ¿Y sabe por qué es factible? Porque me dirá mucha gente, andando el nutricionista, entonces viene el nutricionista y le dice, ¿cuántos años tiene? 65 años. Bueno, ¿y usted dónde vive? ¿Y usted de qué vive? Entonces viene y dice, bueno, este gana 15.000 lempiras. En base a 15.000 lempiras le voy a sacar una dieta. ¡Prum! La computadora se lo tira. ¿Quién? La inteligencia artificial. No, hombre. Usted lo puede hacer por sí solo. Óigame. ¿Qué voy a comer? Me dicen, coma salmón. ¿Cuánto cuesta la libra de salmón? Por favor. Imposible. Yo tengo que comer pollo. Pero pollo a la plancha. Coma una vez a la semana o dos veces a la semana. Cómese una rata de atún. ¿Cuánto cuesta? Entonces, ¿qué es lo que yo tengo que hacer? Adaptar a mi capacidad. Y yo a eso le pongo flores. ¿Como el aguacate? Hoy como el aguacate solo. Mañana al aguacate le echo gotas de limón. Después al aguacate le puedo echar un poquito de aceite, lo licúo y me lo como un dip. Y estoy comiendo limón. Estoy comiendo aguacate, perdón. Pero yo tengo que ser creativo. O sea, voy a comer huevo. Pues hoy voy a comer huevo picado, mañana huevo en torta, mañana huevo estrellado. Después puedo hacer mi ¿cómo se llama esta cosa de que lleva un poquito?
8: Omelette. Un poquito de jamón.
0: Eso.
8: Doctor, dice, ¿cuál sería una cena ideal para una persona con sobrepeso?
0: Le voy a decir la mía. Cuando yo empecé a... Los que me conocen. O sea, yo en 1979 yo me gradué pesando 178 libras. 1979, 47 años después, yo peso 8 libras de más. Entonces, ¿qué ha sido de mi vida? Una es quizá yo no tengo esa tendencia a tener sobrepeso. Puede ser que yo pase eso. Hay un factor genético que me limpia de eso y que me libera de esto. Dos, siempre mis cenas han sido escasas. Yo vengo de un hogar donde éramos 5 hijos, en donde no había tanta colcha para todos. Entonces, siempre aprendí a comer racionado. Hasta que ya adultos, cuando cambia la vida de mi mamá y de mi papá, y que nosotros somos profesionales, y que empezamos a aportar la casa, empieza la abundancia en la casa. Pero ya estamos grandes. Yo me crié en una pulpería. Entonces a mí usted no me va a hacer agua en la boca con un churro. Yo lo vendía. A mí no me va a hacer agua en la boca con un pan. Yo vendí buenos panes. Las semitas de manteca, las campiranas, las tostacas, los marquesotes. Era un pan exquisito. Y yo lo miraba. Pero no, yo sabía que si mi mamá compraba una bolsa que tenía 12 y que eso valía un lempira, yo sabía que eso eran 20 centavos de ganancia para mi mamá. Y yo sabía que no tenía que comérmelo porque yo le quitaba la ganancia a mi mamá. Yo me crié abriendo pulpería, yo abrí refrescos, y sabía que no tenía que tomármelo porque solo eran 3 refrescos de ganancia en una caja. Y si éramos 5 en la caja, y si todos nos tomábamos un fresco, ¿dónde estaba la ganancia de mi mamá? ¿Y qué íbamos a comer nosotros después? Entonces yo me eduqué con eso. ¿Cómo? Aquí ve. Primero por dentro.
8: Bien, saludos a todos los que nos han escrito al 9520-2080 y también en las redes sociales. Saludos a Yesenia Dolores, a Ale Mejía y también a un perfil que está como Agropecuaria La Bendición. Saludos. Y bueno, este tema les gustó mucho a todos nuestros oyentes y esperamos que se conecten mañana también en el programa que estará, por supuesto, muy interesante.
0: Bueno, mañana vamos a tener un tema de que vale la pena. Siempre vamos a continuar y vamos a agarrar a una persona muy especial. Es a las embarazadas. Vamos a hablar mañana de alimentación y el embarazo. Tomemos mañana, si Dios así lo quiere. Gracias por haber estado con nosotros.
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1: Muy buenos días, bienvenidos a Orientación Legal. Gracias por estar con nosotros hoy miércoles. Hoy ya estamos en 10 de junio del año 2026. Gracias a todos por ser tan fieles, por quedarse en sintonía de Radio América. Algunos todo el día, como Carito, que el otro día escuché por ahí que estaba mandando saludos en otro programa y ella siempre está pendiente, ya nos escribió.
2: Perdón, ¿en otro programa o en otra radio? Porque en otra radio cortamos los alimentos.
1: En otro programa. Ella es fiel a Radio América. Es fiel a Radio América y se queda conectada casi todo el día, ¿verdad, Carito? Aquí nos está escuchando y nos está enviando sus mensajes. Le enviamos un saludo también a su esposo Alexander. Y bueno, aquí ya nos envió una fotografía de una guapa sobrina, creo que es. Que la felicitemos, dice, ya la vamos a felicitar, Carito. Buenos días, abogado Carlos Alvarenga.
2: ¿Cómo está mi licenciada Gladys Durón? ¿Cómo amaneció?
1: Bien.
2: ¿Qué tal el clima anoche?
1: Estuvo rico para dormir después de el calor que estábamos experimentando, sentir este cambio y poder agarrar la colchita y tirársela encima.
2: Sí, es verdad.
1: Ya se siente rico.
2: Debemos de ser agradecidos, sí. De que Dios aún nos ama y el planeta aún todavía nos resiste, porque estas lluvias, que por cierto, ayer hubiéramos armado una campaña de natación gratuita aquí en Radio América, porque la callecita aquí de La Par se
1: parecía
2: inundó.
1: Venecia.
2: Sí, parecía un río, o sea, un riachuelo. ¿Cómo está mi gente bella, mi gente linda? Espero que estén muy bien, que todo marche bien en sus negocios, sus trabajos, su familia. Y si hay dificultades, pues es parte de a lo que vinimos acá, a enfrentar esas dificultades. El ser humano se ha destacado como especie durante todo el tiempo que anda pateando este planeta por salir adelante. Así que si está pasando por algunas adversidades, siéntese, escríbalo en una página, ordene sus ideas y echarle ganas, ¿verdad? Gracias por estar siempre fieles a Orientación Legal aquí en Radio América, todos los días de lunes a viernes, tratando de echarle la mano a usted con sus dudas, con sus preguntas y poderles dar una orientación legal.
1: Así es, y escriba sus preguntas al 9520-2080, véanos a través de Facebook, estamos en Radio América, Orientación Legal y Radio Moderna Honduras. Y en YouTube, búsquenos como Radio América Honduras, suscríbase y únase a esta gran comunidad de personas que ahora nos siguen a través de YouTube. Gracias a todos y bueno, vamos al tema del día.
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2: Bueno, este día vamos a tocar un tema que es bastante desconocido por la población, porque ustedes saben muchas veces de problemas de tarjetas, problemas de herencia, problemas de pleitos, de terrenos, e incluso hasta de cuestiones laborales, obviamente, y de cuestiones penales, que las hemos tocado acá en este bloque del principio de Orientación Legal, en el que hablamos y damos un poquito de educación legal, porque es obligación de todos los hondureños, es más, de toda persona que vive en territorio nuestro, en nuestra patria, saber de las leyes. Hoy vamos a hablar de la Ley de Justicia Constitucional, pero vamos a hablar únicamente de tres de las garantías constitucionales que protege nuestra Constitución y esta Ley de Justicia Constitucional. Hay ciertos derechos tan importantes que deben ser resguardados por la Constitución y las instituciones que materializan o ejecutan ese mandamiento sagrado de nuestra máxima ley que deberíamos todos conocerla. Voy a referirme a tres en particular, cuáles son el habeas corpus junto con el habeas data, el amparo y la inconstitucionalidad. Cada uno de esos protege derechos, pero sobre todo la inconstitucionalidad vela porque nadie, sobre todo los que nos gobiernan, hagan o tomen decisiones que van en contra de lo que establece nuestra más sagrada ley, insisto, ¿verdad? Si hay libros sagrados para los creyentes, para los ciudadanos, la ley sagrada es la Constitución. ¿Y cuáles son estas garantías, mi estimado? Pues aquí, o acciones, por así decirlo, porque son demandas las que se ponen. El habeas corpus o exhibición personal y el habeas data, como les decía, esto está en el artículo 3, el amparo y la inconstitucionalidad. Con respecto al habeas corpus, les voy a comentar que es un recurso que tiene toda persona en dos sentidos. El habeas corpus significa haber el cuerpo, es decir, conocer dónde está el cuerpo. Pues es una ficción que viene de los romanos. No lo tomemos tan literal. Y el habeas data es eso, conocer sobre nuestros datos. Porque hay dos tipos de vida. La vida física y la vida moral. Aquellos que somos ante los demás y sobre todo nuestra información que no la puede manejar cualquiera. Este recurso, el primero, el de habeas corpus o exhibición personal, ¿cuándo se aplica? Bueno, cuando se encuentre ilegalmente presa, detenida, cohibida de cualquier modo en el goce de su libertad alguna persona. Cualquier persona puede ir a un tribunal a interponer, a un juzgado de paz, a un juzgado de letras, a una corte de apelaciones, a interponer este recurso de exhibición personal para pedir que se nombre un juez ejecutor el cual tenga toda la potestad para ir a preguntar a los diferentes apostas policiales, a la DPI, morgues, todo lo que sea, o juzgados también, si se encuentra cierta persona detenida y cuáles son los cargos que hay en contra de ella. Da muchos resultados e incluso cuando se oculta información, eso es lo que hace a los funcionarios que hayan irrespetado al juez ejecutor es que se les condena y a penas severas, porque los principios constitucionales, al ser irrespetados, constituyen esa acción un delito. ¿En qué otro caso se plantea el habeas corpus o exhibición personal? Cuando en su detención o prisión legal, antes hablamos de que fuera ilegal, se apliquen al detenido o preso tormentos, torturas, vejámenes, exacción ilegal, que es exacción ilegal, que se le saque dinero ilegalmente y toda coacción, restricción o molestia innecesaria para su seguridad individual o para el orden de la prisión. Órale, realmente es impresionante cuando a una persona lo meten en la cárcel y lo llevan a una penitenciaría, por decir la famosa y comúnmente conocida como Támara, que ahí los meros organizadores sí que ordeñan a los pobres reos, le sacan cualquier cantidad de dinero para que tengan derecho a estar. Eso no les asegura más que protección, ¿verdad? Pero bueno,

0: en la base de datos y que si hay algún error, que lo corrijan. Ojo, no estamos hablando de un error en la partida de nacimiento, porque si lo inscribieron de tal forma, usted tiene que, y no era como debía, o el nombre tiene un error por una parte, pues ese es un procedimiento aparte. Pero usted sí puede exigir que le informen cómo están. La otra es que únicamente conocerán de la garantía de habeas data la sala de lo constitucional de la Corte Suprema de Justicia. Entonces ahorita vamos al otro que habíamos mencionado, que es, este sí es muy utilizado. El amparo es sumamente utilizado. Esto se encuentra en el artículo 41. Incluso los abogados lo utilizamos en medio de procesos o de demandas que se llevan en los tribunales, que por desgracia interrumpen por meses, incluso a veces hasta un año, dos años, cuando en medio de un proceso legal se interpone una demanda de amparo. Yo creo que esto debería ventilarse incluso ya después, cuando se ha llevado a cabo todo, porque, mira, justicia tardía no es justicia, ¿verdad? ¿Cuándo se interpone la acción de amparo? Oiga esto, para que se le mantenga o restituya en el goce de los derechos o garantías que la Constitución, los tratados, convenciones y otros instrumentos internacionales establecen. Uno de los recursos, uno de los motivos, más bien dicho, para lo cual nosotros los abogados, en defensa de los intereses de nuestros patrocinados, interponemos el recurso de amparo, es para cuando hemos visto que el juez de la causa, así como lleva el procedimiento, está violando derechos básicos, por no decir principios establecidos en la Constitución, como el debido proceso. El debido proceso lleva a que en un caso penal una persona sea oída y vencida en juicio, pero respetando todas las garantías y procedimientos que establece la ley secundaria. Entonces, en algún caso en el que a un imputado, por ejemplo, se le tuvo buen tiempo llevando el proceso a cabo sin defensor, ahí hay un amparo, por ejemplo. En otro caso, es cuando mencionamos mucho esto de la tutela judicial efectiva, es decir, que si la Constitución va a establecer de que se administre justicia por medio de los tribunales y juzgados, estos en verdad tienen que cumplir con todas las normas y no hacer las cosas a la carrera. Muchos amparos de esos pegan y vuelven y retroceden años lo que ya se había avanzado en un proceso, pero a veces por culpa de los funcionarios judiciales. También para que se declare en casos concretos que un reglamento, por ejemplo, hecho, acto o resolución de autoridad no obliga a la persona que está solicitando el amparo, ni le es aplicable por contravenir, disminuir o tergiversar cualquiera de los derechos reconocidos por la Constitución. Como por ejemplo, que algún reglamento interno en una empresa pudiera afectar derechos a favor de los trabajadores establecido en la Constitución. Bueno, se nos acabó el tiempo y el último recurso o demanda o acción que me quería comentarles es el de inconstitucionalidad. Esto lo hemos escuchado a cada rato, ¿verdad? Y es una simple y sencillamente que cuando un grupo de personas o una persona se da cuenta de que un decreto emanado del Congreso Nacional o un PCM emanado del Poder Ejecutivo va en contra de lo que establece la Constitución, se puede interponer esta demanda de inconstitucionalidad o acción de inconstitucionalidad en la sala de lo constitucional de la Honorable Corte Suprema de Justicia. Esto ha sido la educación legal por este momento, en nuestro primer bloque. Manténganse en sintonía, ya saben que estamos en orientación legal y esto ha sido el tema del día.
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3: Ganamos justicia más rápidamente si hacemos justicia a la parte contraria. Mahatma Gandhi, político y pensador hindú. 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
1: Comunicación edictal, expediente 172-2024. La infraescrita secretaria del Juzgado de Letras Seccional de Marcala, Departamento de La Paz, al público general y para los efectos de ley, hace saber que la demanda de divorcio vía proceso abreviado no dispositivo promovida por Cleopatra Emperatriz Sorto Peña contra Lenín Perdomo Lara dictó providencia que en su parte resolutiva ordena, por medio de comunicación edictal, notifíquese al señor Lenín Perdomo Lara, ya que fue imposible encontrarlo en su dirección, según manifiestan, se encuentra en Estados Unidos de Norteamérica. Y no se tiene dirección exacta para que pueda ser notificada. Por medio de un funcionario judicial y en consecuencia, se desconoce el domicilio del demandado en la demanda de divorcio. Hágase la comunicación edictal fijando la cédula en la tabla de avisos del despacho. Se publicará en un diario impreso en una radiodifusora por 3 veces con intervalo de 3 veces por intervalo de 10 días hábiles para emplazar en legal y debida forma a Lenín Perdomo Lara. Para que dentro del término de 15 días hábiles, contados del día siguiente al emplazamiento, conteste la demanda de divorcio vía proceso abreviado no dispositivo, entregándole este acto, la copia de la demanda y sus anexos. Se le advierte que si no contesta en el término establecido por la ley, se le declarará en rebeldía. Extendida en la ciudad de Marcala, Departamento de La Paz, a los 29 días del mes de abril del año 2026. Licenciada María Lidia Guzmán, secretaria, Juzgado de Letras Seccional Marcala, La Paz.
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1: Juzgado de Letra Seccional Yuscarán El Paraíso. Teléfono 2793-7132. Aviso. La infraescrita secretaria por ley del Juzgado de Letra Seccional de la ciudad de Yuscarán, Departamento de El Paraíso, para efectos de ley al público en general, hace saber que en fecha 17 de marzo del año 2021, el señor César Hernán Álvarez Álvarez, mayor de edad, soltero, hondureño, con identidad 0714-1982-00308, con domicilio en la ciudad de Miami, estado de Florida, Estados Unidos, de Norteamérica, presentó demanda de prescripción adquisitiva de un bien inmueble mediante el proceso abreviado contra la señora Rosa Lilia Álvarez Álvarez, mayor de edad, ama de casa, de domicilio en la comunidad de Las Marías, aldea de Las Marías, del municipio de Soledad del Paraíso, recayendo en el expediente número 0701-2021-0005, dicho inmueble ubicado en la comunidad de Las Marías, aldea de Las Marías, municipio de Soledad, departamento del Paraíso, de acuerdo al plano aprobado por el ingeniero Gabriel García Sosa, inscrito en el Colegio de Ingenieros bajo el número 8827, que posee el dominio del bien inmueble y demás derechos reales. Por más de 16 años y sumada las antecesoras, posee un dominio de más de 20 años. Polígono que se describe así. Área de 1.292.50 metros cuadrados, equivalente a 1.846.42 varas cuadradas. Con la descripción del polígono lado 1, norte 16 grados, 6 minutos con 48 segundos este, con una distancia de 46.84 metros. Lado 2, distancia de 40.80 metros. Del lado 4, 75 grados sur, 4 minutos 6 segundos oeste, con una distancia de 15.52 metros. Lado 5, norte 74 grados, 3 minutos 16 segundos oeste, con una distancia de 14.56 metros, con las colindancias siguientes. Al norte, Herminia Álvarez al sur con carretera que conduce de la comunidad de Las Marías hasta la comunidad de El Rodeo, al este con propiedad de Lilian Álvarez, al oeste con propiedad de Ramón Barahona y Luciana Álvarez, en el cual se encuentra construida en calidad de mejoras una casa que consta de sala, comedor, cocina, 4 dormitorios, un baño en común, un corredor, construida de bloque, repechada, pulida y pintada, piso de ladrillo de mosaico, techo de alucín con canaleta, puerta y ventana de madera de caoba, cubriéndose poder general para pleitos de la abogada Ivette Mireya Escalante Salinas con carné 23550 del Honorable Colegio de Abogados de Honduras, con teléfono 3348-2513, quien despacha sus asuntos profesionales en el despacho de abogados Erdis Law Group, ubicado en la colonia Luarque, en la ciudad de Comayagüela, municipio del Distrito Central, según testimonio de escritura pública al Poder General número 71, otorgada y autorizada en la ciudad de Miami, estado de Florida, Estados Unidos de América, el 6 de marzo del año 2020, ante los oficios del vicecónsul de la República de Honduras en Miami, estado de Florida, Estados Unidos de América, documento debidamente autenticado con las facultades legales que ella conferida. Yuscara en el Paraíso, 10 de febrero del 2026. Abogada Edis Villeda Díaz Salinas, secretaria por ley.
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4: Bien, continuamos con Orientación Legal. Recuerde que sus preguntas usted las puede enviar al 9520-2080. Si usted quiere enviar también su pregunta en un audio de 30 segundos, que bien se puede enviar la pregunta en ese audio, pues envíela también 9520-2080. Y en esta mañana aprovechar para saludar a la sobrina de Carito. Dice, ¿me pueden hacer el favor de saludar a mi sobrina Alison Daniela Vázquez, que está cumpliendo 18 años el día de hoy? Ella se encuentra en Trojes, El Paraíso. Los está escuchando. Felicidades, sobrina, la quiero mucho. Que la pase bonito. Licenciada, yo soy fiel a Radio América desde que estaba chiquita. Recuerdo que mi papá, que en paz descanse, él desde las 5 de la mañana estaba con su radio y era de batería. Recuerdo, escuchaba Radio América. Así crecí con la mejor radio, dice Carito. Bueno, como le estaba comentando, que Carito, ella está pendiente de Radio América por siempre. Así que, por siempre le digo, porque en todos los programas la escucho y todos la conocemos aquí, todos los...
5: Ella es parte de la familia.
4: Es parte de la familia. Saludamos a la guapa sobrina de Carito. Ella es Alison Daniela Vázquez, 18 años. Y bueno, bien que participa para Miss Honduras, porque guapísima. Felicidades y felicidades de parte de todo el staff de Radio América.
5: Igual ya tiene la mayoría de edad en varios países, menos aquí en Honduras, porque aquí hasta los 21 años. Así que todavía sigue siendo niña de papá y mamá.
4: Bien, felicidades y que la pasen muy bien. Vamos a darle lectura a... Por acá teníamos una pregunta que le enviaron muy tempranito. Vamos a buscarla.
5: Búsquela, búsquela.
4: Dice, buenos días, ¿me puede decir cuánto se paga por inscribir una propiedad en el Instituto de la Propiedad?
5: Mire, es primero es el 1.5%, ¿verdad? Ah, bueno, pero usted me está haciendo la pregunta ya directamente. Mire, la inscripción es de 200 lempiras y por cada 1,000 lempiras, como base, 200 lempiras. Pero por cada 1,000 lempiras que tenga, o sea, que usted divide la propiedad, por ejemplo, 300,000 entre 1,000, le da 300. Entonces tendría que pagar 300 lempiras más, aparte de los 200 que ya pagó. No es muy caro realmente, solo es cuando incluso son propiedades millonarias, ¿verdad? Que ahí ni siquiera tienen un techo, pero es muy poco. Incluso si nos manda la cantidad, podemos buscarle ahí cuánto sería el precio. Y no necesita abogado, por cierto, para eso.
4: Un abrazo, abogado y licenciada.
5: Abrazo, abrazo igual.
4: Recuerdo cuando recibí mi primer sueldo en el trabajo vacacional cuando niño y soñaba con... bueno, es que aquí nos está contando una historia de, de que qué soñaba cuando se ganó su primer sueldo. Dice que él soñaba con tomarse un refresco grandote. Cuando recibió, yo creo que su primer sueldo. Buenos días, amigos de Radio América. Yo demandé a la empresa donde trabajaba, me hicieron el cálculo y todo lo que procede en el Ministerio de Trabajo, pero siempre me toca pagar un abogado privado. ¿Por qué? Si se supone que él mismo está para llevarme el caso a uno, que este mismo está para llevarle el caso a uno. Explíqueme esto, por favor, bendiciones y feliz día. Bueno, esta pregunta la hicieron ayer, me imagino que se desconectó la persona en el momento que el abogado la respondió.
5: Sí, pero me quedé con la duda, ¿para qué le están pidiendo abogado? Porque le contestamos el día de ayer, ¿verdad? Pero exactamente en qué etapa usted está para que le estén pidiendo abogado. ¿Quién le está pidiendo abogado? Y por cierto, para aclararle, perdón, porque se me chispoteó a la persona, al estimado o estimada radioescucha que nos preguntó cuánto se paga en el Instituto de la Propiedad, como le comenté, son 200 lempiras base, ¿verdad? Y son 1.50 de lempira, no 100 pesos. Mire, por andar distraído. 1.50 de lempira por cada millar a partir del primer millar. Entonces, no es mucho. Imagínense, ustedes hacen la cuenta. Vaya, para que me ayude ahí mi compañera de ruta. Uh-huh. Imagínate, la persona compró una propiedad a 300,000 lempiras. Entonces, restarle 1,000 lempiras serían 299,000 lempiras.
4: Uh-huh. 299,000 lempiras.
5: Correcto. Entonces, ahí entre 1,000 te daría 299, ¿verdad? Y 299 por 1.5. Ahí sería. 299 por 1.5 de lempira.
4: Por 299 por 1.5.
5: Sí, para darle más o menos una idea y que no diga, pucha, qué abogado más la riata. Lo que pasa es que a veces ando un poco distraído.
4: 448.
5: Ajá, más los 200.
4: Sí, serían entonces 648.50.
5: Exacto, exacto. Somos el dúo dinámico, Batman y Robin.
4: Pinky cerebro.
5: Ya yo voy a hacer Pinky.
4: Yo no dije nada.
5: Bueno, amiga.
4: Bueno, tenemos a que nos comparta la amiga para qué le están pidiendo un abogado, entonces.
5: Sí, correcto.
4: O la persona que nos escribe, no sabemos si es amiga o amigo. La persona que nos escribe, que nos diga para qué le están pidiendo un abogado en el Ministerio de Trabajo. Buenos días, dice acá Leónidas, escuchando el programa. Y bueno, dice que está pintando guaras para el Día del Indio, que el Día del Indio ya se acerca, ¿verdad? Y bueno, él está trabajando para taparrabos en Manta, dice. Bueno, todavía se celebran con trajes típicos estos días y mañana es Día del Estudiante, fíjense. Ay, mañana es Día del Estudiante, pero ahora la semana de vacaciones se las dan en otra fecha.
5: Qué raro, ¿verdad?
4: Y así.
5: Pues fíjese, don Leonidas, que así como estoy yo de gordo, si usted me hiciera un taparrabos, tendría que ser una gran sábana. Por eso no salgo de indio.
4: Bien, no, y no puede tampoco, porque los inditos normalmente son bien
5: casi colorcito trigueñitos. Cobrizo, ¿verdad? Y yo soy demasiado chele.
4: Usted es chelito.
5: Y cuando me pega el sol, parezco marañón japonés o licha.
4: Bien, le damos lectura a la siguiente comunicación, 9520-2080, es nuestro número de WhatsApp. Buenos días, abogado y Gladys. Dios los bendiga por orientar a los que no sabemos de leyes. Mi pregunta es, somos hijos herederos. Mi madre murió, dejó una casa, la casa era de ella y de un hermano de ella que vivía en la misma casa. Mi pregunta es, ella murió ya hace 4 años. Nosotros, los hijos, queremos repartir la herencia. El problema es que un hijo de una hermana mía que vive en la casa de mi madre no quiere que repartamos la casa. Ellos mandaron a medir la casa y la casa aparece sin solar, sin terreno. Para trabajar hay un solar de la casa y ese solar ellos lo catastraron como propietario desconocido allá en el catastro. Solo está en catastro la casa. El solar lo catastraron aparte. Dígame, ¿qué hacemos en ese caso para no perder la herencia? El individuo ya sembró, se cree dueño. Dígame que si nosotros tenemos derecho a todo eso o ya lo perdimos, porque está catastrado como propietario desconocido para arreglar para ellos. Ellos han arreglado papeles, ¿qué hacemos? ¿Dónde debemos ir? Y nosotros, para poder recibir nuestra herencia.
5: Bueno, qué bonito, qué interesante. Gracias por su sintonía y fidelidad. Vamos a partir del hecho de que solo los bienes que están registrados, o bien inmueble aquí para hablar en concreto, que están registrados debidamente a nombre de una persona en el registro de la propiedad inmueble del Instituto de la Propiedad, puede alegar ser el propietario, tener el dominio sobre ese bien. Ahora, una vez fallecido, los herederos solo pueden acceder a la masa sucesoral o a la masa hereditaria que quedó a nombre de esa persona. Así como ustedes me lo mencionan, esta casa que está proindiviso, es decir, son dueños mitad y mitad, el hermano sobreviviente y ahora pues los herederos, los hijos, entonces ustedes como hijos pueden acceder a el 50% de la propiedad. Si nunca hicieron el plano para decir qué parte de la casa le pertenece al tío de todos ustedes y qué parte de la casa le pertenecía a su mamá, entonces son herederos del 50%, o sea, del derecho, nada más. Pero la casa, en final de cuentas, es suya, compartida con el tío. Para eso, obviamente, necesitan declararse como herederos. Pueden hacerlo donde un notario o pueden hacerlo con un abogado que le lleve la demanda, o perdón, la solicitud en el juzgado de lo civil o en el juzgado seccional que más les quede cerca, donde está la propiedad, para que ustedes, con una vez con la sentencia o con el acta que levante el notario, ustedes puedan ir al registro y que ya esa parte de la casa, ese derecho del 50%, pase a nombre de ustedes, ¿verdad? Posteriormente, ustedes puede que decidan hacer la partición con el tío, ¿verdad? Si el tío no está de acuerdo o los herederos del tío no están de acuerdo en hacer una partición, vaya, esta parte de la casa es mía, esta parte de la casa es tuya, entonces pueden, después de 5 años, pueden incluso obligar a la partición y si nadie está de acuerdo, entonces llevarlo al juzgado para que sea el juez que nombre un perito, que hagan un avalúo, perdón, y que se venda y que se repartan el dinero 50 y 50 entre su tío y todos sus hermanos. Y sus hermanos, pues, en cantidades a prorrata, o sea, igual cada uno. Ahora, con respecto al terreno que usted me menciona, pues, perdóneme, porque es que ahí no me dice nada. Si usted me dice, o me lo dice todo, porque si usted me dice que la única que aparecía como propietaria su mamá era la de la casa, pero en el terreno ese no aparece su mamá como propietaria, entonces su mamá no es propietaria. Ustedes no han heredado nada de ese predio en el que una persona, dice usted, ya se la llevó de macho y empezó a cultivar, ¿verdad? Ahora, si esa parte de la casa pertenecía, esa parte de ese terreno pertenecía a su mamá, pertenecía a la casa, pudieron haberlo ganado por prescripción porque ya habían pasado más de 10 años o 20 incluso que su mamá y su tío habían estado en posesión de ese terreno. El problema es que si ya hay otra persona ahí y desde hace años trabajando esa parte, entonces esos 10 años o 20 años, dependiendo, se interrumpieron. Entonces tendrían que demandarlo, tendrían que sacarlo. Y a partir de que esa persona ya no esté ahí, se empezaría nuevamente a contar los años para que ya después ustedes pudieran adquirir eso por prescripción. Ustedes lo que tienen ahí es una acción posesoria. Todavía no pueden adquirir la propiedad de ese terreno, una acción posesoria para demostrar que ustedes son poseedores gracias a los años que su mamá estuvo poseyendo ese terreno y así poder sacarlos y que vuelva, se reinicie el conteo de los años para poder adquirir por prescripción esa propiedad, ese inmueble, ese terreno, ese solar, ya pueda pasar a nombre de ustedes. Después pueden hacer la unión de ambas propiedades, pero por el momento son dos temas totalmente diferentes y sí van a necesitar un abogado que sea experto en el tema este de propiedades, que sea de confianza, que sea bien recomendado y que los atienda bien.
4: Bien, abogado, nos escribe Cristian Díaz Zelaya. Saludos desde Marcala, abogado y licenciada. Bonito programa, los escuchamos en mi radito. Tuve la curiosidad de conocerlos, muy guapos los dos. Saludos y bendiciones, nos dice Cristian Díaz Zelaya. ¿Cómo lo queremos, Cristian? Porque nos ha dicho guapos. Así que saludos hasta Marcala, La Paz. Dice que nos están escuchando en su radio, pero bueno, ahorita se conectó aquí en Facebook para vernos por primera vez y conocernos.
5: Gracias, en verdad le agradecemos y tratamos de venir lo menos, lo más galanes que podamos, porque esto ya no entramos solo por el oído, también entramos por la vista, gracias a la tecnología. Le agradecemos mucho y que me alegro que esté su radito ahí, siempre a la par suya, escuchando Radio América.
4: Dice a través de YouTube Eloy Sánchez. Buenos días, abogado. Un padre quedó moroso con un banco por una tarjeta de crédito y el hijo abre una cuenta de ahorro. ¿Qué tan cierto es que le pueden quitar el dinero? Porfa, saludos desde Tegucigalpa.
5: Mire, los herederos, si se declaran herederos sin beneficio de inventario, es decir, cuando usted no lo hace así, usted se vuelve heredero tanto de los derechos que tenía la persona fallecida como de las obligaciones. Por eso se tiene que hacer esa reserva. Ahora, si este hijo que abrió la cuenta bancaria nunca se declaró heredero del papá, el banco que le dio la tarjeta de crédito no puede embargarlo. Porque estamos hablando de que el papá moroso se murió, ¿verdad? Pero si el papá todavía está vivo, mucho que menos le pueden hacer algo en sus ahorros, ¿verdad? Entonces, esa cuestión no es de preocuparse si nunca se declaró heredero. Y si se declaró herederos, habría que ver hasta qué punto aceptó la herencia, ¿verdad? Porque sobre todo si el señor dejó bienes a su muerte, pudieran en efecto caerle con una demanda en su calidad de heredero.
4: Bien, vamos a mensajes y ya volvemos aquí en Orientación Legal.
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3: El que no quiera vivir sino entre justos, viva en el desierto. Séneca, filósofo latino.
6: Aviso, la infrascrita secretaria general del Juzgado de Letras de Trabajo de San Pedro Sula Cortés al público en general y para efectos de ley hace saber que en la demanda ordinaria laboral de emplazamiento promovida por la señora Indiana Isabel Talbot Girón contra la sociedad mercantil denominada Corporación Internacional de Servicio S.A. Coinser S.A. para el pago de prestaciones sociales se presentó solicitud para nombramiento de curador ad litem en representación del señor Douglas Johnson Montoya Oliva en su condición de representante legal de la empresa Corporación Internacional de Servicio S.A. Coinser S.A. en virtud de desconocer su paradero. San Pedro Sula Cortés, 6 de abril del año 2026. Janet Pineda Suazo, secretaria general.
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6: Notificación de edictos. La suscrita secretaria del Juzgado de Letras de la Sección Judicial de Choluteca al público general y a los señores Scarlett María Martínez Chavarría y Santos Iván García Castillo y para efectos de ley hace saber que en el expediente número 0601-2025-00213 de las presentes diligencias contentivo a la demanda de ejecución directa y exclusiva hipotecada promovida por el abogado Martín Portillo en su condición de representante procesal de Cooperativa de Ahorro y Crédito Elga Limitada en contra de los señores Scarlett María Martínez Chavarría y Santos Iván García Castillo, por este medio, notificación de edictos, notifica la resolución que literalmente dice: Juzgado de Letras de la Sección Judicial de Choluteca, 2 de marzo del año 2026.
7: admites el escrito que antecede y como se pide mediante comunicación edictal que se ponga a la vista de la ejecutada los señores Scarlett María Martínez Chavarría y Santos Iván García Castillo en su condición de deudores principales y garantes hipotecarios la tasación de costa realizada en fecha 13 de marzo del año 2026 por el término de 5 días hábiles para que manifiesten si las aceptan o las impugnan, extendiéndose el respectivo aviso de comunicación por edictos, tasación de costas, la suscrita secretaria adjunta del juzgado de letras de la sección judicial de Choluteca, en cumplimiento a lo ordenado en auto de fecha 2 de marzo del año 2026 y con sujeción estricta del derecho procede a tasar las costas procesales y procesales ocasionadas en el presente juicio de conformidad al artículo 40 en relación con el artículo 38 del arancel del profesional de derecho, porcentajes que deberán ser aplicados en forma progresiva de la manera siguiente. Costas personales, valor de la cuantía, 11.572.011 lempiras con 7 centavos, subtotal 11.572.011 lempiras con 7 centavos. Honorarios profesionales, hasta 30.000 lempiras, 15%, 4.500 lempiras. Sobre el exceso de 30.000 lempiras, hasta 100.000 lempiras, 12.5%, 8.750 lempiras. Sobre el exceso de 100.000 lempiras, hasta 200.000 lempiras, 10%, 10.000 lempiras. Sobre el exceso de 200.000 lempiras, hasta 11.572.011 lempiras con 7 centavos, 7.5%, 852.900 lempiras con 83 centavos. Subtotal, 876.150 lempiras con 83 centavos. Costas procesales, mandamientos de recibo de pago por servicio, 18.982 lempiras. Timbre del Colegio de Abogados, 150 lempiras. Subtotal, 19.132 lempiras. Liquidación total capital, intereses y costas. Capital, 11.572.011 lempiras con 7 centavos. Costas personales, 876.150 lempiras con 83 centavos. Y costas procesales, 19.132 lempiras exactos. Total, 12.467.293 lempiras con 90 centavos. Choluteca, 13 de marzo del año 2026. Firma y sello, abogada Silvia Jacqueline Cruz Zamora, secretaria. En consecuencia, fíjese la copia de la presente resolución en la tabla de avisos del despacho y publíquese la misma a costa de la parte demandante en un diario impreso y en una radiodifusora en ambos casos de cobertura nacional por 3 veces con intervalo de 10 días hábiles. Empezará a correr al día siguiente del último aviso, artículo 146 del Código Procesal Civil. Notifíquese, sellos y firmas. Abogada digna Gloria Matamoros Molina, juez. Abogada Silvia Jacqueline Cruz Zamora, secretaria general. Choluteca, 4 de mayo del 2026. Abogada Silvia Jacqueline Cruz Zamora, secretaria adjunta.
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1: Juzgado de Letras Seccional Yuscarán El Paraíso, teléfono 2793-7132. Aviso, la infrascrita secretaria por ley del Juzgado de Letras Seccional de la ciudad de Yuscarán, departamento de El Paraíso, para efectos de ley al público en general, hace saber que en fecha 10 de febrero del año 2026, los señores Oscar Saúl Chacón Padilla y Marvi Alexi Chacón Padilla, mayores de edad, con DNI, por su orden 0701-1970-00188 y 0701-1971-00257, casados, labrador, ambos de domicilio en la aldea Las Crucitas del municipio de Yuscarán, departamento de El Paraíso, presentaron demanda de prescripción adquisitiva de dominio mediante el proceso abreviado contra el señor Santos Roberto Chacón Padilla, mayor de edad, casado, labrador, hondureño, con DNI 0701-1950-0069 del domicilio Los Higones, municipio de Yuscarán. El inmueble ubicado en el sitio denominado Potrero Viejo, Los Higones, municipio de Yuscarán, El Paraíso, con un área de 151.920.09 metros cuadrados, equivalente a 21 manzanas, 7.892.45 varas cuadradas, con las colindancias siguientes: al noreste, heredero Sandra Suyapa Chacón Padilla y Altagracia Chacón Padilla; al sureste, colinda con Eusebio y Cristóbal Suárez; al este, colinda con Camino Libre hacia la Montaña; al noreste, colinda con Aldea Las Crucitas, Robelo Chacón hacia la Montaña; al noroeste, colinda con Aldea Las Crucitas, Robelo Chacón, Chafinda Chacón, Eusebio y Cristóbal Suárez, confiriéndole poder a los abogados Jairo José Urrutia Sánchez e Ivette Mireya Escalante Salinas, con carnet número 23609 y 23550 del Honorable Colegio de Abogados de Honduras, quien despacha sus asuntos profesionales en la colonia Rubén Darío, circuito Choluteca, en la ciudad de Tegucigalpa, municipio del Distrito Central. Teléfonos por su orden 9430, 9469 y 3348-2513. Correo electrónico jjus1989@hotmail.com. Y vdms@yahoo.es. Yuscarán El Paraíso, 20 de marzo del año 2026. Abogada Edith Vinela Díaz Salinas, secretaria por ley.
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3: Continuamos con Orientación Legal. Enviamos un saludo hasta Michoacán, México, a Antonio Cruz Vázquez, que dice que quiere ir a dar una vuelta a Trojes, pero no sé qué va a ir a hacer ahí.
4: Dice, lo dejamos inquieto.
3: Dice María del Carmen, bendiciones, abogado, por sus aportaciones al pueblo hondureño.
4: Muchas gracias.
3: También dice, la pregunta. Le hablo del Ministerio de Trabajo, no del Instituto de la Propiedad. No, sí, del Instituto del Ministerio de Trabajo sabemos. La otra pregunta era del Instituto de la Propiedad, pero la persona que me preguntó...
4: Ah, sí, perdón, es que yo mezclé las dos.
3: Me lo piden para que me lleve el caso de la demanda laboral, el abogado.
4: Ah, bueno, eso es así. Usted necesita abogado para que le lleve la demanda laboral.
3: Bueno, tenemos otra comunicación. Buenos días. Estoy hablando de aquí de Juticalpa. Quiero una consulta con el abogado. Claro, ahorita le damos lectura. Sobre una visa para unas niñas, dice. ¿Qué visa se les puede sacar a ellas? La mamá de ellas está en Estados Unidos, pero el abuelo de ellas le metió papeles a la mamá con asilo político y quiere saber cómo qué visa puede llevar a las niñas. Bueno, el viernes... Y tenemos con nosotros a la abogada Tania Silva, abogada fiera en todas las redes sociales. Así la encuentran. Y por cierto, la abogada Tania Silva, abogada fiera, en TikTok, en Facebook, en diferentes redes sociales, tiene muchísima información.
4: Todas las redes.
3: Muchísima información para que usted la busque y pueda buscar. Quizá haya alguna pregunta que le hayan hecho anteriormente con respecto a este tema de la visa que quieren solicitarle a las niñas. pero invitarles a que ustedes se puedan comunicar con nosotros este próximo viernes, bien tempranito, que nos envíen esa pregunta para hacerla a la abogada, que ella con mucho gusto le responderá. Todo lo que relacionado con visas y permisos de trabajo en Estados Unidos y cómo puedo legalizarme como residente, o me detuvieron, o tengo una infracción, todo eso, usted envíelo el viernes con la abogada Tania Silva.
4: Sí, correcto. Aparte de que ella explica muy bien, tiene una experiencia valiosísima.
3: Así es. Y bueno, la siguiente comunicación al 95-20-20-80 dice: hola, buenos días, abogado y licenciada, para consultarle. Tuve un accidente. Yo iba en moto y al momento de cruzar el semáforo, un carro se me atravesó y salí volando. El semáforo estaba en verde para mí. Aquí estoy postrado con la pelvis fracturada. Y bueno, hasta una fotografía nos envió. El hombre andaba ebrio y me pidió disculpas. Abogado, ¿cómo podré localizarlo? Se fugó y dicen que no andaba placa el carro. Hay cámaras en el semáforo. Bueno, imagínese, esto pasa porque no hay placas. Porque si las personas tuvieran placas en su vehículo, fuera más fácil identificarlas. Pero ahora un carro sin placa, una CRV tal. ¿Y cuántas hay sin placa?
4: Correcto, un turismito.
3: Y aquí está el amigo que nos escribe postrado en su cama y sin nadie que le colabore, porque la persona que lo atropelló debería de colaborarle con todos los gastos que él está sufriendo.
4: Demande al Estado, porque es culpa del Estado realmente que esa persona, ese vehículo no anduviera debidamente identificado. Ahora, el parte policial que tuvieron que haberle levantado es una prueba importante para que usted... Bueno, es el inicio de una investigación que podría ir por el orden criminal, pero tendría que tener usted a alguien que esté encima, apoyando. Yo sé que no tiene para un abogado, ¿verdad? Pero para un pariente cercano, un hermano, por ejemplo, un primo, que pudiera empujar eso para que la fiscalía tome cartas en el asunto, lo entreviste, empiece a hacer las investigaciones correspondientes. Porque el problema con las cámaras es que tienen lo grabado, los videos que graban tienen un corto periodo de duración. Duran muy poco, entonces eso es importante que lo sepa para que lo haga. Porque si no se puede identificar ese vehículo y por ende al propietario, entonces no se puede hacer nada contra esa persona. Pero una demanda contra el Estado podría funcionar perfectamente, porque es irresponsabilidad de los gobernantes.
3: Así es, y bueno, esperamos que se recupere pronto. Es bien difícil la situación, ¿verdad?
4: De
3: las
4: personas. Un millón de carros sin placas en Honduras, amiga. Un millón.
3: Sí, es que
4: pena me da.
3: Lo miramos a diario y bueno, hay que tener mucha precaución, mucho cuidado. Siempre en Radio América seguimos con nuestra campaña de conciencia vial. Usted que conduce un vehículo, usted que es peatón, usted que conduce una motocicleta, cualquier tipo de vehículo que conduzca, hay que tener mucho cuidado a la hora de conducir para evitar cualquier accidente, porque recordemos que todos los hospitales están llenos de personas quebradas, fracturadas, y eso hay que tomarlo muy en cuenta. Bueno, tenemos que despedirnos. Muchísimas gracias a todos por la fidelidad de su sintonía.
4: Ha sido un placer estar con ustedes. Pues manténganse en sintonía de Radio América y nos vemos y escuchamos mañana.
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1: Citación por edictos. La infrascrita secretaria adjunta del Tribunal de Sentencias del Departamento de Olancho al público en general y para efectos de ley hace saber que en el juicio registrado bajo el número AP1322025, instruido en contra de los señores Oscar Wilfredo Duarte Martínez, Adán Martínez, a quienes se les acusa por el delito de homicidio simple en perjuicio de Leandro Duarte Martínez, se ordenó citar en legal y debida forma por medio de edictos publicados por 3 días en 2 radios y en 2 de los diarios escritos de mayor audiencia y circulación en el país, citar al testigo José Omar Castillo, en virtud de ignorar el lugar donde se le puede localizar para efectos de citación. Por tal razón se realiza la presente publicación para que comparezca a audiencia de juicio oral y público para el día miércoles 17 de junio del año 2026 a las 9 de la mañana, sala segunda. El tribunal de sentencia del departamento de Olancho, ubicado en el barrio Lempira, número de teléfono 2785-1354 en la ciudad de Juticalpa. Juticalpa, Olancho, 13 de mayo del 2026. Abogada María Anaí Raudales, secretaria adjunta.
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0: ¿Quieres saber lo que yo les hago a las viejas?
1: A las viejas. Bueno, buenas tardes, ¿qué tal están, queridos oyentes? Llegamos ya a la 1 de la tarde con 2 minutos aquí en Radio Moderna del Grupo América. Espero que estén bien, ¿cómo están? Hoy es miércoles, ¿verdad? Ombligo de semana. Estamos ombligo de semana ya, imagínense cómo va el tiempo rápido, ¿verdad? Estamos ya en el miércoles 10 de junio. Espero que estén bien, ¿verdad? Gracias a todas las personas que nos acompañan en diferentes lugares, en aldeas, caseríos, montañas, municipios, donde quiera que llegue la frecuencia de la Moderna del Grupo América. Ya saben quién les saluda por acá, su servidor Eduardo Archaga. Los que no me conocen ya saben, ¿verdad? Aquí estamos para atenderles, como siempre, con la mayor amabilidad del mundo, ¿verdad? Espero que estén bien. Hoy, miércoles. Así es, llovió, hay lluvias, ¿verdad? En el territorio nacional. Así que todo tranquilo, de lo que, como dicen por ahí, todo relajado, ¿verdad? De gracias de que está lloviendo para todas las personas que ya están sembrando maíz. Qué bueno. Saludos a Doña Digna, que ya me imagino que ya va a comenzar a sembrar, Doña Digna. Pila, Doña Digna. Aproveche que está lloviendo fuertemente. Está lloviendo. Si ya nos estamos quejando es porque ya no tenemos para dónde, porque Dios nos está mandando la lluvia. Y espero que en Olancho también esté lloviendo. A ver si me confirma la gente de Olancho si llovió ayer por la noche. Aquí en Tegucigalpa, en horas de la tarde, ayer fue una tormenta bastante fuerte que se salió esta quebrada que pasa por aquí cerca a La Orejona. La quebrada La Orejona que pasa cerca aquí de la radio, ¿verdad? Que aquí es una zona inundable. Es un tema de nunca acabar aquí en Radio América, cerca de Radio América, Mandófer, ¿verdad? Las personas que transitan en ese lugar son dolores de cabeza cuando llueve, porque siempre se inunda. Es siempre esta quebrada se sale y es una zona inundable aquí cerca de la radio, en Radio América, ¿verdad? Ojalá que algún alcalde llegara y mejorara. Esta quebrada que se llama La Orejona, ¿verdad? Se sale porque no tiene un buen dragado, ¿verdad? Así que ojalá que el alcalde ponga mano, ¿verdad? Porque esto es un tema, es increíble. Aquí se inunda solo con una media tormenta y ya se sale el agua a la calle y eso produce inundaciones, ¿verdad? Y aquí cerca, estoy hablando cerca aquí de Radio América, donde estamos ubicados, La Moderna. La 1 de la tarde con exactamente 5 minutos. Bueno, vamos a iniciar con música. Espero que estén bien. Bienvenidos. Llámenos a la línea telefónica 94-57-79-92. Número que se me puede llamar aquí en la radio es el 94-57-79-92. Por acá tengo ya a mi buen amigo Luis Antonio Gámez. Es el primer mensaje que está llegando aquí en la radio. Escuchemos a Luis Antonio Gámez, el primero que se comunica. Escuche bien. Buenos días, buenas tardes, Luis Antonio.
2: Buenas tardes, Eduardo, buenas tardes, hombre, un placer de saludarle, hombre, que me cuente, Eduardo, cómo ha estado por allá, cuénteme, hombre, cómo está su familia, hombre, saludos especiales para usted ahí, hombre, en la cabina, como dijo Marvin Cabrera, moderno. Y Alan Malayaca dice, buenas tardes, señoras y señores, placer de saludarles, ¿cómo han estado ustedes? Estamos transmitiendo desde Radio Moderna, Honduras, saludos para todos los amigos que nos sintonizan en diferentes partes de la ciudad capital, saludos para Eduardo Anchago, dice Alan Malayaca.
1: Oiga bien, ya lo tiene identificado Alan, la locución de el gran Alan Maradiaga, dice Luis Antonio Gámez. Ya sabe lo que va a decir el gran Alan Maradiaga, es tremendo. Saludos Luis Antonio Gámez, la goza por ahí. Le saludamos allá en la zona de Llorito Lloro. Perfecto. La 1 de la tarde con 6 minutos, iniciamos entonces con la música, a ponerle alegría, ambiente a la tarde. A ver qué tengo, ok. Perfecto, vamos a iniciar con un tema musical que tengo por aquí para complacerles a todos ustedes que están escuchando las diferentes frecuencias de Radio Moderna a lo largo y ancho de nuestro país. Iniciamos con La Catracha. Y es que las catrachas son bellas, ¿verdad? Son hermosas las catrachas. Así nos dicen los plebes de Olancho.

0: Bueno, buenas tardes, se marcan ya la 1 de la tarde con exactamente 10 minutos aquí en Radio Marta del Grupo América. Se marcan ya la 1 de la tarde con exactamente 10 minutos en la pionera del servicio social, Radio Moderna del Grupo América. Vamos de inmediato con oportunidades de empleo. Presten atención, mucha atención, es ahora de la tarde. De inmediato avanzamos con oportunidades de empleo. Presten atención, se busca, se necesita de inmediato los servicios de una muchacha. De inmediato, una muchacha para trabajar ya en una pulpería que tenga una edad de 25 a 35 años para atender una pulpería en Comayagüela. Que sea responsable, que tenga ganas de trabajar, llamen al 95-66-13-66. Comunicarse al 95-66-13-66. Una muchacha para atender una pulpería. Esto es en la zona de Comayagüela. Ahí pueden llamar o pueden mandar mensajes de inmediato. También presten atención, se busca los servicios. Escuche bien, vamos con la siguiente oportunidad de empleo. Se busca guardias de ambos géneros, del sexo femenino y masculino, con documentos en orden y experiencia. Para mayor información, llamen al 97-87-84-14. Comunicarse al 97-87-84-14.
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0: Bueno, perfecto, se marcan la 1 con exactamente 12 minutos, la 1 de la tarde con exactamente 12 minutos. Hoy tenemos un programazo el día de hoy, ¿verdad? Para todos ustedes.
3: 3, 2.
0: Más adelantito vamos a hablar ya del nuevo segmento que vamos a estrenar hoy, a partir de hoy, porque mañana inicia la Copa Mundial del Mundo, Unite 2026, ¿verdad? Así es, así que ya se siente la fiesta del fútbol. Mañana arranca el Mundial con el partido entre México versus Sudáfrica. A esta hora de la tarde estaría empezando ya el partido inicial de los 104 partidos que se van a disputar en la Copa Mundial Unite 2026, ¿verdad? Muchas selecciones están preparadas, favoritas selecciones, que andan buenos jugadores. Selecciones así como Francia, Inglaterra, España, Argentina, Colombia, la mismísima Portugal, ¿verdad? Ahí esas selecciones que van a dar todo por el todo y son una de las favoritas. Y también las selecciones anfitrionas como son Estados Unidos, Canadá y México. A ver, ¿qué tenemos por acá? ¿Qué me dicen? Buenas tardes, amigos. Saludos desde Filadelfia, Estados Unidos, dice por acá. Saludos, amigos, gracias. Saludos a la gente allá en Filadelfia, Estados Unidos, que ya nos comienza a escribir. Denle tac tac a la pantalla, mi gente. Comparta la transmisión, démosle tac tac tac tac a la pantalla, el tiki tiki. Como siempre le digo yo, ¿verdad? El tiki tiki o el tac tac, ¿verdad? Para que lleguemos a más personas, gente. Démosle amor al like. Bienvenidos. Comparta la transmisión con sus amistades. Y usted que nos está escuchando por la radio, pues le invitamos para que se vaya al TikTok de La Moderna. Búsquenos como exactamente Radio Moderna HN. Radio Moderna HN. Así es, Radio Moderna HN ahí en el TikTok. Así es. Saludos especiales. Vámonos con música, más música. En esa hora de la tarde vamos a poner más alegría para que ustedes sigan bailando, sigan disfrutando de ese gran ambiente. Ombligo de semana a través de La Moderna.

esa canción es para mover la cadera hasta nomás no poder con este tema musical de los Carquis. Saludos, buenas tardes. Se marcan ya la 1 de la tarde con instrumentos 19 minutos. Alberto Vázquez, saludos desde Esquipulas, Guatemala. Buenas tardes, amigo. Quiero saludar, dice, en esta buena tarde, dice a Pedro Coyote, hasta la Guadalupe. Bueno, saludos hasta la Guadalupe, que la pase bonito al gran Pedro. Aquí dice, mi querida Honduras, mi país, Dios me lo bendiga, dice, desde Filadelfia, amigo. Gracias, gracias, mi hermano. Saludos, dice, hola, desde Honduras y Guatepeque, Flor Hernández. Feliz tarde, está rico, dice, bailar. Ok, excelente. Buenas tardes, saludos, dice, por acá a Gogo en Campo Cielo. Buenas tardes, saludos desde Santa Lucía, dice San Antonio. Le saluda, dice Antonio Martínez. Quiero la canción de los Bukis. ¿A dónde? ¿Cuál? ¿Cuál? ¿A dónde vas? ¿O cuál quiere escuchar de los Bukis? A ver si me dice Antonio, ¿cuál quiere escuchar de los Bukis? ¿A dónde vas? A ver, confirme por ahí. Dice la canción por tu nuevo cariñito, dice Catrachito 504. Saludos, dice, para mi amor Blanca Rubia, hasta el Progreso lloro con la canción Tus Mentiras. Ok, ¿a dónde vas? Excelente. La 1 de la tarde con exactamente 20 minutos, 1 de la tarde con exactamente 20 minutos aquí en La Moderna del Grupo América. Bueno, continuamos con mucho más. En esa hora de la tarde se le avisa de inmediato ese aviso importante que estamos haciéndole llegar. En esta hora de la tarde, preste atención, mucha, pero mucha atención a este siguiente servicio que le damos a conocer aquí en La Moderna.

0: del Grupo América. Preste atención. Bueno, le hacemos el llamado de inmediato de parte de Luis Antonio Mejía. Está avisando a María Ordóñez que por favor se comunique al número que ya conoce lo más pronto posible. Le estamos haciendo el llamado, le estamos haciendo el aviso a través de La Moderna también. Mucha atención, se han encontrado los documentos a nombre del señor Darwin Josué Mengíbar. Ya han sido encontrados, así que le avisamos para que venga a reclamarlos aquí a las instalaciones de Radio Moderna. Estamos ubicados en la Colonia Alameda, frente a la Corporación Mandofer, ¿verdad? Para que pueda venir a reclamar sus documentos personales. Le hacemos el llamado, le hacemos el aviso importante a través de La Moderna.
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0: Bueno, correcto. Buenas tardes. 1:22, 1:22.
2: 3, 2, 1.
0: Saludos, dice, a mi papá. Por acá dice, de Tapatoca, dice Choluteca. Póngame la mujer de los dos, de los temerarios, dice el Colocho. Saludos, Colocho. Saludos a la gente allá en la Sultana del Sur, Choluteca. Saludos desde Miami, soy Noemí, dice, soy de Honduras, dice por ahí, gracias, bienvenida. Saludos ahí, ¿verdad? Nuestra amiga Catracha, que se encuentra allá en el estado de Miami, en Estados Unidos. Dice Carlos Almendares, una de los Bukis. Marco dice, hola, mándeme las 18 libras, dice por ahí. Saludos, dice, de Nueva York, dice por acá, Santos Mejía. Saludos, Santos, gracias, desde la Gran Manzana, New York. Correcto. Saludos, dice, hasta el progreso lloro. Yo, dice, a mi hermanita Reina desde Denver, Colorado, dice por ahí. Saludos, entonces, ¿verdad? Para su querida hermanita Reina, le está saludando su yapa desde Denver, Colorado, en la Unión Americana. Perfecto, estamos para complacerles en esta tarde tranquila, ¿verdad? Se esperan lluvias hoy también, así que va a continuar las lluvias para esa hora de la tarde, así que pendientes, ¿verdad? Vamos a tener lluvia, gracias a Dios está lloviendo todas las tardes ahora. No hay que quejarse, gente, no hay que quejarse, porque está lloviendo en varios lugares, eso es bueno. Dice tus mentiras, una de los plebes de Olancho, como pide la música de los plebes. Excelente, dice, hola, la canción, dice, de los Carquis. Vamos a buscar esa canción, ¿verdad? De los Carquis, dice que quiere escuchar. Yulisa, hola Yulisa, dice por ahí, saludos Yulisa, perfecto, dice la Honduras, dice, saludos especiales, gracias, comparta la transmisión, denle intacta la pantalla a todas las personas que nos están viendo, denle en amor, denle en cariño al like.
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0: Correcto, ahí están los plebes, los traviesos del ancho con el tema 18 libras. Y suenan los traviesos, dice por acá, nos están saludando. Vamos a leer comentarios por acá que están llegando. Me dice, saludos desde España hasta Honduras para Edwin Sánchez, hasta la Muramulca. Me dice, me complace con la canción Viajar a un, dice por acá, un lugar bonito, me imagino, de Elber Vides. Dice, esos son los traviesos de Olancho, dice mi hermano Carlos. Dice por acá, saludos a Construcciones Reitoca y Excavaciones, dice, en Pamplona, Navarra. Saludos entonces, gracias, saludos ahí a los amigos. Dice, es una empresa llamada Reitoca, dice, en Pamplona, Navarra. Somos de Reitoca, dice Leo Sánchez, gracias. Saludos para ustedes, que la pasen bonito. Orgullo de Reitoca. Les saludamos, gracias, mi buen amigo. Saludos, dice, a Chito, hasta Valle de Ángeles, Opatoro, La Paz, que ya llega la feria, dice, falta poco, me dicen por acá. Bueno, vamos complaciendo música. Aquí están los Bukis. Qué bonito tema, se llama ¿A dónde vas? Qué buen tema. Buenas tardes. Se marcan ya la 1 de la tarde con 28 minutos en su estación servicial y popular, Radio Moderna.
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0: Bueno, buenas tardes, se marcan ya la 1 de la tarde con exactamente 32 minutos. 1 de la tarde con exactamente 32 minutos. Les cuento algo. 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Bueno, buenas tardes, se marca ya la 1 de la tarde con exactamente 33 minutos. 1 de la tarde con exactamente 33 minutos. Presten atención, de inmediato se busca una muchacha para aseo. Una muchacha para aseo para trabajar dos veces por semana en la colonia El Country, aquí en Tegucigalpa. Llamen al 9596-5508. Es una empleada para trabajar en aseo de casa dos veces por semana. Le va a tocar hacer el trabajo. Llamen al 9596-5508.
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0: Bueno, encontramos en La Moderna. Buenas tardes, feliz tarde, queridos oyentes. Se marcan ya la 1 de la tarde con exactamente 41 minutos. 1 de la tarde con exactamente 41 minutos. Estamos complaciendo buena música. Ahí está la canción Tus Mentiras de los Bukis. Preste atención, necesitamos un pintor. Mucha atención a las oportunidades de empleo. Usted que no busca de trabajo, preste mucha, pero mucha atención a las oportunidades de empleo aquí en Radio Moderna. Del Grupo América, necesitamos un pintor para muebles de madera con experiencia y también se necesita un ayudante para trabajar en carpintería que pueda lijar madera. Para mayor información llamen al 99-740663. Se necesita de inmediato un pintor para trabajar en muebles de madera, igualmente un ayudante, pilas. Llamen al 99-740663. El trabajo es aquí en Tegucigalpa. El trabajo es para aquí en Tegucigalpa. Las personas que están interesadas pueden llamar y van a ser contratados de inmediato. Empleo reciente aquí en La Moderna. Un pintor para muebles y también un ayudante de carpintería.
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Bueno, celebremos con gusto, señores. Vamos a saludar por acá. Saludos de cumpleaños. 1:43 p.m. Corrijan su reloj, queridos oyentes. 1:43 p.m. Dice, por acá me pueden hacer un saludo de parte de toda la familia Corea. Estamos saludando a Santos Corea. Hasta el Retiro, dice Valle de Ángeles. Está de cumpleaños hoy. Bueno, felicidades. Happy birthday to you para el cumpleañero Santos Corea. Hoy está de cumpleaños allá en el bello municipio de Valle de Ángeles. Le saludamos de parte de toda su familia que le quieren y le abrazan. Y le saludan ese día especial. Felicidades, Santos Corea, hasta el Retiro, Valle de Ángeles.

Así que le saludamos con las tardecitas, le deseamos un bonito cumpleaños, que Dios se lo bendiga y por supuesto que siga cumpliendo por muchos años más de vida. En esa fecha especial, hoy 10 de junio, y a todos los cumpleañeros también, a los que hoy están de cumpleaños, les saludamos y les deseamos que pasen un feliz cumpleaños. Vamos de inmediato con más comunicaciones a través del TikTok. Dice, hola, quiero la canción La Hondureña, lo veo en Manto Olancho. Saludos a Dulce Pesadilla. Me gusta ese sinónimo, Dulce Pesadilla. Por acá dice, saludos desde Olancho, quiero la música, la mujer de los dos, soy Jaime. Saludos Jaime, dice, estamos ubicados en el Boulevard, dice Poeta, frente a todo, dice, para niños. Ahí está, la casa del tenis. Manga la publicidad ahí, saludos a los amigos ahí que nos están viendo. Dice, soy Charlie Andino, en la casa del tenis. Saludos Charlie. Saludos hasta Juticalpa Olancho, si no me estoy equivocando, porque dijo el Boulevard Los Poetas, así que ya estoy identificando de dónde me está escribiendo. Dice, hola Eduardo, saludame, dice, a mi hijo Pedro Eduardo Castro Rodríguez. Dice por acá en la conocida, dice por acá Lo Comapa, lloro. Bueno, saludos especiales para él, para el gran Pedro Eduardo Castro Rodríguez. Mire qué bonito nombre tiene ahí, ¿verdad? Su hijo Carlos, felicidades ahí, le saludamos. Dice, hola, soy de Santa Bárbara, quiero morrinita linda, ya viene. Dice, gracias, dice, por ahí, bueno, saludos, saludos ahí, ¿verdad? A la casa del tenis, ahí que nos está viendo ahí en Juticalpa Olancho, ¿verdad? Nos está observando ahí el amigo que tiene su negocio, ¿verdad? De venta de tenis para niños, dice, para todo niño, dice por ahí, para todo adulto también. Dice, un saludo para mi hija que cumple 13 años, que la amo, dice, hasta San Juancito. Bueno, felicidades para ella, happy birthday, para ella le cantamos las tardecitas en esa hora de la tarde. También le saludamos.

0: Bueno, ahí está. Felicidades, felicidades. Vamos a continuar con la música. Ya vamos a abrir ventanilla. Después de esa canción voy a venir abriendo ventanilla. Pendiente a la gente en TikTok que quiere conversar con nosotros. Voy a abrir ventanilla también para que conversemos. Así que voy a abrir ventanilla para que ustedes puedan dialogar conmigo y tengamos una plática amena aquí en La Moderna. Todas las personas que se encuentran en Estados Unidos, en España, igualmente aquí en Honduras, que quieran participar en este live, pues les vamos a enviar la invitación ahí para que se unan al live que estamos haciendo a través de el TikTok de La Moderna. 1:47. Saludos, dice, a toda la familia Alvarenga Mejía desde Denver, Colorado, dice Suyapa.
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0: Bueno, la hora servicial aquí en Radio Merna se marcan ya en la 1:00 p.m. con exactamente 52 minutos, 1:52. Gusto saludarles a toda nuestra gente que nos mira desde varios lugares, están pendientes en nuestro TikTok Live. Gracias, gracias por conectarse. De inmediato necesitamos un edecán, escuche bien, se necesita un edecán de limpieza del género masculino con buena presentación, disponibilidad inmediata para trabajar aquí en Tegucigalpa. Para mayor información, comunicarse al 87 71 19 66. Un edecán se ocupa de inmediato para trabajar ya del género masculino. Llamen al 87 71 19 66. Ahí le van a dar más información al respecto sobre esta oportunidad de empleo. Quiero saludar aquí a la gente que se está uniendo también en nuestro live. Estoy transmitiendo en mi cuenta también, Eduardo Archaga. Saludos a Neymar Junior. Oiga bien, ahí sí se llama la cuenta de él. Dice que quiere escuchar música de los Tucanes de Tijuana.
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0: Bueno, continuamos a través de La Moderna. Gracias por escucharnos, gracias por estar siempre pendiente. Dice saludos, Joel Quiñones. Hola, le saludo a Isa de aquí de Guanacasales, Olancho. Me complace con la con una mujer, dice, cantinera. Esa canción le gusta bastante a Doña Tina. La mujer cantinera, eso no le falla a Doña Tina, ¿verdad? Ya vamos a buscarle entonces ahí al amigo Joel Quiñones. ¿Quiere escuchar La Cantinera del Dueto del Sur, esa canción? Dice, solicito una canción del Trono de México, dice por acá. A ver, ¿qué canción del Trono de México quiere escuchar? A ver, cuénteme, ¿qué canción le gusta del Trono de México? Escuchemos aquí a Joel. Buenas tardes, Joel.
1: Hola, hola, buenas tardes, Eduardo Archaga. De Olancho, aquí estamos.
0: Saludos.
1: Soy Joel, quiero que me complazca. Corazón, no seas así. Fíjate de quién te enamoras. Ahí estamos, Eduardo, aquí estamos. Ay. Escuchando La Moderna.
0: Eso.
1: Con el bombón asesino.
0: Eso. Corazón, no seas así. Fíjate. Qué buena canción esa, Si te vuelves a enamorar, de Bronco. Vamos a complacerle con mucho gusto a mi hermano Joel. Esa es la actitud, me gusta que así estén ustedes motivados, escuchando la radio. Si te vuelves a enamorar, ya la tenemos lista para complacerle. Vamos a ver quién quiere que lo invite. Vamos a abrir ventanilla en ese momento. A ver, ¿quién quiere que le envíe la invitación? Que me levante la mano ahí en TikTok Live. Me haga un así, ¿verdad? Un aviso así. Con la manito hacia arriba, el que quiere que lo invite en ese momento es a dialogar al live, para que entren al live y se unan a Ventanilla aquí abajo. A ver, ¿quién quiere que lo una a Ventanilla aquí en el TikTok? Que nos están viendo en diferentes lugares para que conversemos, dialoguemos en esa hora de la tarde y me digan qué canción quieren escuchar o algún saludo que quieran hacer para sus seres queridos, para su familia, aquí en Honduras. Que me notifiquen ahí para enviarles la invitación para que se unan a nuestro live. Aquí en este TikTok que estamos haciendo para todos ustedes, dice, cualquiera, dice, del Trono de México. Bueno, vamos a enviarle una bonita que se llama TV Fatal o Cielo de Estrellas. Bueno, es que el Trono de México tiene bastante música, ¿verdad? Música hermosa. Pero bueno, vamos a buscarle una de las más cotizadas ahí, ¿verdad? De las más populares, para complacerle ahí a la persona que me escribe en estos momentos por el TikTok. Dice, Cielo de Estrella, dice por ahí, está bueno, perfecto, excelente. A ver, ¿quién quiere que lo invite por ahí? Vamos a ver, aquí vamos a invitar por aquí en TikTok con la invitación. Voy a enviarle la invitación a alguien de los que están conectados ahí, ¿verdad? A ver, que se quieran unir, ¿verdad? Y me quieran hablar aquí de inmediato, aquí en la radio, en el TikTok. A ver, ¿quién tengo por ahí? Vamos a unir por acá, TV Fatal, dice. Ok, perfecto. Vamos a buscar ese tema musical. Vamos a unir también personas que se quieran estar pendientes a través de el TikTok de La Moderna. 1:57, 1:00 p.m. con exactamente 57 minutos. Recuerden que usted me puede llamar al 94-57-79-92. Dice, escuchándolo desde San Antonio, Texas. Saludos, amigos. Gracias por vernos desde San Antonio, Texas, en la Unión Americana. Está pendiente escuchando la programación de Radio Moderna, dice Gonza. Saludos, gracias, Gonza. Le saludamos hasta San Antonio, Texas. Vamos complaciendo música, más música bonita en esta tarde aquí en La Moderna, estación 100% servicial y popular del Grupo América. Esa es la canción que le gusta a Joel.

0: Bueno, buenas tardes, ya estamos llegando ya a las 14 horas, 12, las 12, las 12, las 12, las 12, las 12, las 12, las 12, las 12 de la tarde con exactamente un minuto, aquí en Radio Moderna, su estación 100% servicial y popular, la number one, mis amigos, la Moderna del Grupo América. Se marca ya a las 12 de la tarde con un minuto. Saludos a Alba, nos dice buenas tardes, nos dice Alba Matute en el TikTok. Dice Yarek que le saludemos a su querida madre Doris hasta Yauyupe, el paraíso. Saludos a Doris Marixa Silva allá en la zona de Yauyupe, el paraíso. Ahí nos está escuchando Doris Marixa Silva, todo volumen, dice, escuchando La Moderna. Qué bueno, gracias. En los diferentes municipios, en los 298 municipios de nuestro país, en cada rincón, en montañas, caseríos, colonias, en diferentes lugares, escuchan Radio Moderna. Vamos a la pausa comercial, ya volvemos, estamos llevando buena música en esta tarde, lo mejor de lo mejor es aquí en La Moderna.
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0: Buenas tardes. Moderna, encontramos aquí con ustedes. Buenas tardes, se marcan ya las 2 de la tarde con 8 minutos. Dice la Colocha, ¿cómo estoy? Pues muy bien, Colocha. Gracias a Dios. Ahí está la Colocha, saludando siempre a su tía ahí, doña Digna Varela, papá. Dice, buenas tardes, bendiciones, quiero la canción Mi Helenita. Hola, amigo. Saludos desde Cofradía, dice Meli. Gracias, Meli. Saludos, dice, saludos desde España para ti, dice, Dios lo bendiga mucho, le deseo lo mejor, dice Natalia. Saludos, Natalia, también le saludamos a Carmela Perdomo. Buenas tardes, Joel. ¿Qué pasó, Joel? Dice que se fue la luz, mire, qué barbaridad, Joel. Buenas tardes, Joel.
1: Se volvió a ir la luz, Eduardo.
0: ¿Otra vez?
1: ¿Qué? ¿Otra vez se volvió a ir?
0: No, qué barbaridad, hombre.
1: Estamos muy mal.
0: Se imagina, no, escuche bien, se imagina, ya, usted me ha dicho que se ha ido dos veces, ¿verdad? En este momento que hemos estado en llamada. Se imagina las personas que tienen sus aparatos eléctricos y se le llega a quemar a causa de estos apagones que hay en estos momentos, ¿verdad? Es increíble.
1: Mire, eso es triste cuando uno se le quema su refri, cualquier aparato, su tele, cualquier cosa, porque después comprar eso le cuesta a uno.
0: Claro, cuesta. O mandar a reparar el televisor, qué sé yo, la estufa, ¿verdad? Le sale el doble, el caro.
1: Y no queda lo mismo, Eduardo. Ya reparado no queda lo mismo.
0: Tiene razón. Tiene mucha razón.
1: En vez de le sale más caro uno mandar a repararlo, porque después uno queda peleando ahí con los eléctricos que después no quieren ni mirarlo bien, ya.
0: Sí.
1: Solo le hacen una media para medio y después hasta se toman.
0: Sí, tiene razón, me imagino, ¿verdad? Y los de la NES son buenos para el recibo de la luz, ponerlo al final del mes. Pero bueno, nadie. Ajá, sí, le escucho.
1: Y lo peor ahí es que solo le dan 15 días a uno, no antes se lo dan, si no le cortan la luz.
0: Correcto, tiene todo razón. Así es.
1: Sí, y ha llegado peor ya.
0: Óigame, Joel, y ese problema en Olancho de nunca acabar. Ahí se va la luz a cada rato, mi hermano, en Olancho. Es increíble, ¿verdad?
1: Mira, Eduardo, yo por eso vivo en una aldea que yo allá en mi aldea. Esta es una frescura que ni quiera Dios. Mira qué rico donde vivo yo, para que hay bastantes árboles y al pie de un cerro y. Uy. Y es fresquito, ahí en mi aldea.
0: Ahí no se sufre de calor, de temperatura alta. Así es.
1: Cuando hay bastante calor se siente un poquito, pero no mucho, como aquí en Juticalpa.
0: Sí, me imagino. Qué bueno, Joel, me alegra mucho.
1: Ya vino la luz otra vez, mire.
0: ¡Oh, sí! ¡Grite, pues! ¡Ay, hombre! Perfecto. No, es que eso es típico. Cuando regresa la luz hay que gritar, ¿verdad? De alegría.
1: Viera mi aldea, Eduardo, cuando la luz se va.
0: Ajá.
1: Viera esos hijos cuando viene la luz.
0: Una gritación les agarra.
1: Agarrando a los niños cuando la luz llega de regreso.
0: Es una felicidad, ¿verdad? De regreso. Qué bueno.
1: Sí. Y como allá me dejan solo por Wi-Fi. Y cuando se va la luz, vamos, Jule.
0: Correcto, sí, que cuando se va la luz, se va también el Wi-Fi y todo, ¿verdad? Así es. Cuénteme, Joel, ¿qué canción quieres? ¿Le vamos a poner la misma o vamos a poner otra?
1: Póngame la misma porque no le escuché todo y tan motivado que estaba cantando ahí, yo.
0: Ah, vamos a ver, vamos a mandarla de inmediato, ¿verdad? Si te vuelves a enamorar, la vamos a enviar en vivo ahí para que la puedas escuchar nuevamente. Y esta vez, sí,
1: correcto.
0: La pueda dedicar a esa canción. ¿Ah?
1: ¿Cómo?
0: Si la pueda dedicar la canción, le digo. Me imagino que la va a dedicar a alguien. Si te vuelves a enamorar, corazón, no seas así. Así es, va.
1: Sí, ahí se la dedico a Dirian para que lo escuche.
0: A Dirian. Correcto.
1: Si se bueno, vuelve a enamorar, que sea por alguien.
0: Que sea por usted. Que sea por usted nuevamente.
1: Fuera mejor.
0: Correcto. Correcto. Bueno, ¿verdad? Perfecto. Ahí le voy a complacer la canción.
1: Dale, pues. Gracias.
0: Excelente. Gracias, Joel. Saludos a DJ Jokes. El hombre codiciado aquí de Grupo América. A ver, ¿qué me dicen? Hey, saludos a Mr. 11. Hey, gracias a todos los oyentes que también me miran en horas de la mañana en nuestro live que tenemos en mi red social, el TikTok. Igualmente a Cárdenas también, en verdad, la colega. Gracias por estar activa allá en Langevalle. Y a Mr. 11, gracias, mis grandes amigos, que la pasen bonito. Dice la canción Morenita Linda. Saludos, dice a Daniel. Dice por acá, saludos, Bombón. Aquí esperando, dice las canciones. Eduardo dice, complázcame para mi madre, dos cartas y una flor, que es la rola favorita de ella. Hoy hay luz, mañana no hay luz, dice por aquí. Así es, así estamos de típico, ¿verdad? En nuestro país. A ver, ¿qué dice? Un gusto, dice, quiero que me salude el próximo viernes. Estaré de cumpleaños, dice Meli Carolina Torres, dice, en cofradía. Bueno, ahí la vamos a estar saludando con mucho gusto con las mañanitas y el Happy Birthday to you. Gracias a la gente que me está escuchando en diferentes lugares, en aldeas, caseríos, montañas, municipios, donde quiera que llegue la frecuencia de Radio Moderna. 820 AM en la zona central y la zona sur del país, la zona oriente también. Y estamos en FM en Olancho, en Juticalpa, Catacamas. Ahí está siempre pendiente. Dice, quiero una canción, dice, para Cárdenas. Quiéreme, quiéreme como yo te estoy queriendo. Esa es verdad. Así es, vamos a armar un segmento aquí en el programa que se diga, a mí me sale igualito, ¿verdad? Para esas personas que quieran cantar. Y vamos a complacer las canciones al instante. ¿Qué le parece? Vamos a armar un segmento ahí para que miro que tengo bastantes oyentes que les gusta cantar las canciones. Y lo vamos a poner a interacción aquí en La Moderna. ¡Vámonos con música! ¿Qué dice DJ Joss? ¿Todo bien? ¿Todo tranquilo? Todo tranquilo, ¿ah? Es el hombre que usted lo escucha en Viernes de Cantina. Así es el mismísimo. El mismísimo que dice Viernes de Cantina es mi amigo Josh, ¿verdad? Así es. Hoy es viernes. A ver, ya se lo voy a poner por acá para que lo escuche ahí. Hoy es Viernes de Cantina. La gente le gusta ese programa. Es uno de los programas más escuchados que tenemos los viernes. Viernes. A ver, lo tengo por acá, esa cortina. Ahí para nuestro amigo Josh, dear Josh. Ok, el pupilo de Ala Maradiega.
2: Hoy es viernes de cantina, compadre.
0: Bueno, ahí está el mismísimo Jones, el de Viernes de Cantina. Vámonos con música, suéltala, aquí están los caminantes. Esto se llama Morenita Linda. Buenas tardes, 2:15 aquí en La Moderna.

0: Bueno, esa música de los caminantes, morenita linda. Oiga bien, ahí estamos complaciendo tema musical. Gracias a la gente en TikTok. Sigamos con el tag tag a la pantalla. Más música aquí en La Moderna. Aquí están los Bukis, tema musical. Ahí está para los que están románticos en esa hora de la tarde. Quiéreme como yo te estoy queriendo, dice la canción. Buenas tardes. Vamos por más hasta las 3 de la tarde en ruta. Aquí en La Moderna del Grupo América, en compañía con su servidor Eduardo Archaga, en el show del bombón.
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0: Bueno, buenas tardes, las 2 de la tarde con extremadamente 23 minutos aquí en La Moderna del Grupo América, 2 con 23 minutos, haz lo correcto y marca tu tiempo. Aquí en La Moderna, vamos a ver de inmediato, presten atención, mucha atención, se necesita los servicios de un muchacho para trabajar como conserje, para hacer entregas como delivery en las zonas aledañas del aeropuerto aquí en Tegucigalpa, que tengo una edad entre 18 y 40 años. Para mayor información llamen al 9607-5188, de inmediato comunicarse al 9607-5188. Necesitamos una persona para trabajar de inmediato como delivery, va a hacer entregas en zonas aledañas al aeropuerto, que tenga motocicleta propia. Llamen al 9607-5188. Vamos con más oportunidades de empleo. Usted que busca trabajo, necesita trabajar, preste atención a las siguientes oportunidades de empleo. Necesitamos 3 ayudantes, escuche bien, para trabajar en construcción aquí en Tegucigalpa. Para mayor información llamen al 9404-9546. Se necesita 3 ayudantes para trabajar en construcción. Pilas. Llamen al 9404-9546. Y en el departamento de Santa Bárbara, Radio Moderna.
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Acá, buenas tardes, se marcan las 12 y 25 minutos. Dice, quiero hacer un saludo a Oscar, dice, hasta Los Ángeles, California. Dice por acá, Daisy Reyes. Bueno, saludos a Daisy. Ahí le saludamos al gran Oscar. Armijo dice, hasta Los Ángeles, California, Estados Unidos. Pues le saludamos en esta tarde para el gran Oscar, que la pasa bonito. Dice, saludos desde Aguantequerique, La Paz, dice Carmela Perdomo. Bueno, ustedes me pueden llamar de inmediato. Vamos a abrir línea telefónica para que llamen aquí a la radio 94577992. Saludos para el gran Ángel Álvarez, allá en la zona del Zamorano. Dice que nos está escuchando también al gran Adán Montoya en la zona de Tatumbla. Ahí dice que tiene el radio a todo volumen, escuchando La Moderna. Le saludamos, feliz tarde, el gran Adán Montoya. También Leonel Ávila, también en la zona de Lepaterique. Que nos están escuchando, ¿verdad? Así es, en las diferentes aldeas. Ya dicen que están sembrando ya, como está lloviendo. Me estaba comentando también Joel que también allá en Olancho ya andan listos con las barretas, dice, porque ya la gente está preparando sus tierras y sembrando el maíz, ¿verdad? Así es, con estas lluvias que cae muy bien. Franci González dice, hola, saludos. Hola, Franci, ¿qué tal? Bienvenida, bienvenida, Franci. Gracias por acompañarnos. Saludos para usted donde quiera que nos esté escuchando. Me dice Alba, hola, aquí lo estoy escuchando, dice, en el Tabanco Ritoca. Saludos, Alba, gracias por comunicarse. Dice otro mensaje, buenas tardes, quiero la canción Adoro de Bronco. Soy Edwin de Marcala, La Paz. Me dice Edwin a través del WhatsApp de la radio. Saludos, Edwin. Tengo dos canciones ya pendientes ahí de Broncos, Adoro y también Si Te Vuelves a Enamorar. Perfecto, saludos a el amigo Fito Ramos, La Vaquilla, el amigo Tofi, allá en Juticalpa, Polancho, me anda escuchando en su unidad de taxi, el taxi 62. Pite, mi hermano, pite, toque el claxon ahí de su vehículo, para que sepa que lo estamos saludando a través de La Moderna. Ahí el gran Fito Ramos, el alcalde, dice, el gran Tofi, dice, complájame con la canción Pueblo Querido, dice Francis. Saludos, dice, de Cuyamel, Patuca, dice Marcos Moncada. Saludos, saludos, gracias a ustedes por escuchar la radio 100% servicial y popular. Vamos a ir complaciendo entonces para el gran Edwin, que nos está escuchando en Marcala, La Paz. Hasta allá llega nuestra frecuencia, en Marcala, La Paz, nos están escuchando a través de los 820 AM. Moderna.

0: Bueno, buenas tardes. Continuamos aquí en Radio Moderna. Correcto, las 2:32, dos de la tarde, constantemente 32 minutos. En la Moderna del Grupo América. Gracias por estarnos acompañando. Dice, saludos a Lucía. Me dice Lucía, saludos, dice Bombón. Saludos Lucía, bienvenida. Gracias por acompañarnos. Denle tac tac a la pantalla ahí, comparte la transmisión. También saludos a Franci. Me dice que me está escuchando en Murcia, España. ¡Qué bueno! Saludos hasta Murcia, España. Ahí está, muy pendiente de la programación de la radio. Les saludamos, Franci. Gracias. Las 2:32. 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Vamos de inmediato por acá con más música mientras vamos a la pausa comercial, porque sí, vamos a la pausa. Correcto, tenemos pausa comercial, ya regresamos con mucho más. 2:33.
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0: Bueno, bueno, encontramos a través de la moderna del Grupo América. Feliz tarde. Saludos a mi buen amigo Fito Ramos, 12:41. Saludos al amigo Tofi, allá en la zona de Juticalpa, Olancho. Nos está escuchando. Feliz tarde, mi hermano. ¿Cómo estamos?
1: Mi hermanito, buenas tardes. Te informo también que ahorita acaba de ir la luz, fíjate qué barbaridad. Oye, el motor, qué barbaridad. Estamos de más, de menos a más, o de menos o de peor a mal.
0: No, se fue la luz.
1: Oí el motor de allá del molo, ¿oí?
0: Oiga bien, imagina qué barbaridad, ¿verdad? Tremendo.
1: Oí cómo está el motor, que disparó el motor allá, se fue la luz, fíjate, vengo llegando y vengo a... Dije yo, puta, qué barbaridad.
0: Qué barbaridad.
1: Se va, se viene.
0: Es un problema en estos momentos en Olancho, un caos. Yo lo que recomiendo a la gente que me está escuchando, por favor desconecten sus aparatos electrónicos, porque estos apagones están complicados. Se ha ido como 3 veces ya, 4 veces ahí, en esos momentos, la luz, la energía eléctrica en Olancho.
1: Estamos preocupados, Eduardo, estamos preocupados con esta cuestión. Como decís tú, hay que apagar sus aparatos electrónicos. Yo tengo que estar pendiente, ¿me entendés? Para apagar mi aparatito que tengo aquí, más que todo mi refri, ¿me entendés? Porque digo, en un bajón peligroso, ya me quemaron el primer motor, ya le puse un motor nuevo, imagínate, porque me lo quemaron. Y es muy bien, gracias. ¿Y dónde voy a ir a quejar uno?
0: No, ahí lo que tenés que ir a comprar otro aparato, repararlo, porque nadie te lo va a pagar.
1: No, no te estoy diciendo, pero anda a verlos estos pícaros, ya ahorita ya viendo el recibo de la luz y no tiran la luz, y le dije yo ahora que pasé y estaban chequeándole, ajá, y me sale casi como 726, ajá, y le digo yo, escucha, le digo, ajá, y no tiran la luz, no hay luz, ajá, y encima le recargan, le digo yo, este montón de dinero, le digo, y no dan la luz, le digo, ah, usted sabe que nosotros hemos mandado, que no, sí, pero escucha, usted será que lee mal el contador, pues, le digo, porque imagínate que no hay luz, le digo, no tiran la luz, le digo, toda esta semana, le digo, todos los días, le digo, estoy yendo la luz.
0: Escucha bien,
1: dice. Ajá, le digo yo, y el recibo, le digo, viene bien cargado, le digo, bien cargadito, le digo, ay, entonces.
0: Y hombre. Sí, hombre, complicado.
1: Complicado, pero, y no hay súplica. Ahí no hay donde ir a quejarse uno, ahí nomás lo tiene que pagar y pagar.
0: Correcto, te dicen que el contador, cuando se va la luz, sigue funcionando, dicen los contadores ahí en Olancho. ¿Será cierto? Ay, hombre, qué complicado. Tofi, mi hermano, a ver, ¿estás ahí?
1: Ajá. Dale, sí, aquí estamos.
0: Ajá. Pues qué bueno, Tofi, cuídate, mi hermanito. Ojalá que regrese la luz y se estabilice, ¿verdad? En esos momentos, allá en Olancho.
1: Correcto, Eduardo. No, hombre, aquí estamos siempre en sintonía, siempre de tu programa, siempre te estamos escuchando. Cuando estamos aquí en casa o venimos en carro, siempre te venimos escuchando, ¿verdad? Y desgraciadamente ahorita no hay luz, no hay nada de luz. Vengo llegando ahorita, imagínate.
0: Qué barbaridad, hombre. Qué tremendo la situación. Pero bueno, ojalá que...
1: Oye, a ver. Oye, ahorita ya se calmó el motor, de seguro ya la tiraron, oye, ya no se ve el motor, oye.
0: Imagínate, qué cuestión, va. Tremenda la situación.
1: Sí, fíjate que como se dispara allá en el bol, esa tontera, entonces claro, se va la luz, se dispara, ya se conecta el motor que tienen ahí. Ah, ya ahorita ya se bajó, me imagino que ya la luz ya vino.
0: Correcto,
1: sí, se siente. Ya vino, pero viene, si uno va, que se va, viene, y eso lo es control. Qué lindo es mi país, carajo.
0: ¡Qué lindo mi país! La palabra tuya, ahí está la frase tuya, mi hermanito. ¡Qué lindo es mi país! Como usted lo dijiste por ahí, ¿verdad? Tremendo. Pero bueno.
1: Sí, así es, caballero, ¿me entiendes? ¡Qué lindo es mi país, carajo! Por eso los estamos yendo allá, para el norte. Aunque los tienen allá, los trancan, pero la gente siempre está acudiendo a irse, porque no aguanta aquí, imagínate, no hay trabajo, delincuencia, un montón de cuestiones, imagínate. La gente tiene que ir huir de su país.
0: Bueno, ojalá mejore, Tofi, ojalá mejore la situación y ojalá que también se estabilice ese tema de energía eléctrica. Ahí tienen Patuca 3, hombre, y ojalá que ese proyecto que siga avanzando igualmente, porque no sé, Olancho tiene siempre ese problema,
1: ¿verdad? Supuestamente dijeron que era por cuestiones de agua, pero fíjate que ayer cayó buen aguacero y ahorita el río de aquí Fíjate que ya ha hecho, tiene agüita, ya creció, fíjate. Tal vez le cae agua todavía, porque esta agua que el río de aquí cae ahí a Guayambre, y Guayambre va para Patuca, y tal vez ya hay un poquito de agua ya que le caiga, para que, porque supuestamente por el agua que no trabajan unas turbinas, oí bien.
0: Así es.
1: Sí, mamá.
0: Bueno, pues gracias, mi amigo, cuídate, mi hermanito, gracias por escucharnos y también reportar la sintonía, y sos el reportero number one ahí de La Moderna, cuando se va del aire siempre nos avisas.
1: Correcto, mi hermano, bendiciones.
0: Bueno, amén, gracias, gracias. Vamos de inmediato, vamos a estrenar segmento hoy aquí en La Moderna. De inmediato vamos al segmento en esta hora de la tarde aquí en el show.
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0: Bueno, arrancamos el segmento. Exactamente lo más actualizado en la Copa Mundial Unite 2026. Para eso tengo un experto por aquí que nos va a informar, y también vamos a llevar los mejores del análisis y la previa, porque mañana arranca la Copa Mundial 2026. Buenas tardes, Kenner, ¿cómo estás?
3: Buenas tardes, boom, boom, boom. Muy buenas tardes a todo el auditorio de Radio Moderna. Oíme, qué buen intro hiciste, bombón. Mi aplauso y mi mérito completamente para vos. Excelente intro.
0: ¿Te gusta la producción que tenemos?
3: Una gran producción la que se tiene aquí en Radio Moderna, bombón, porque ya hay que prender el ambiente, bombón. Hay que prender el ambiente porque se viene el Mundial del 2026, se viene el Mundial de la FIFA. Así que va a jugar en tres países. Por primera vez se va a jugar en tres países, bombón. Así que bueno, vamos a hablar un poco de este Mundial porque nos preparamos para este Mundial 2026, ya que mañana comienza en punto de la 1:00 p.m, hora hondureña, comienza el partido inaugural México versus Sudáfrica. Te diré que es nuevamente un nuevo partido México versus Sudáfrica. Ajá. Que se van a estar enfrentando en un partido inaugural. Recordemos que en el 2010 también se enfrentó, en este caso Sudáfrica era el anfitrión, era el invitado.
0: Y ahora en México.
3: Y ahora en México, correcto.
0: Es el anfitrión.
3: Así que México versus Sudáfrica por segunda vez en este Mundial 2026 ahora. Y bueno, varias cosas han cambiado, bombón. Déjame contarte una de ellas. Y también, no solo a vos, también a todo este inmenso auditorio que está esperando este Mundial 2026, que ya mañana arranca, que va a ser el Mundial que por primera vez va a tener 104 partidos, 48 selecciones, por primera vez en todos los mundiales. Recordemos que este Mundial es la edición número 23 de los mundiales, así que van a haber 104 partidos para que las personas puedan disfrutar de principio a fin todo lo que tiene que este Mundial de 2026. Y también, bombón, déjame comentarte que Canadá es una de las sedes, son 16 sedes en total, y Canadá es una de ellas, que por primera vez va a albergar un Mundial de fútbol de la FIFA. Y también, bueno, Estados Unidos ya ha albergado, y México también ha albergado Mundiales de fútbol. Recordemos aquellos Mundiales que estuvieron en México, bombón.
0: Si me permites, voy a dar en esos momentos también una información que nos resalta y que nos orgullece, ¿verdad? Zahid Martínez va a ser el árbitro central
3: de un juego
0: entre
3: el árbitro central, por primera vez un hondureño, que bueno, porque también quedaba fuera del Mundial la selección hondureña, pero el Mundial 2026 también va a estar representado por un hondureño, en este caso Zahid Martínez, quien lo va a acompañar Walter López como asistente número uno, y también Cristian Ramírez. Esa tripleta de árbitros hondureños netamente catrachos que estuvieron aquí, justamente Zahid Martínez estuvo en la final del fútbol cuando Motagua se coronó campeón. Él va a estar ahora dirigiendo el partido Qatar versus Suiza. Así que bueno, muy pendientes. Yo creo que todo Honduras va a estar pendiente de ese juego, más que quizás muchos otros, porque por primera vez un árbitro catracho va a estar dirigiendo
0: un partido oficial
3: de la Copa Mundial de fútbol. Así que impresionante ese dato, bombón. Así que bueno, con esta designación, Zahid Martínez se convierte en el primer árbitro central hondureño en dirigir un partido de la Copa Mundial de la
0: Todo está listo. Todo está listo para mañana, para disfrutar. Mañana hay dos partidos, recordemos.
3: Mañana hay dos partidos. Mañana va a jugar México contra Sudáfrica, que es el partido inaugural, que es donde va a haber un show, y se espera que hayan shows en las tres sedes. Déjame contarte eso. Se espera que hayan shows al inicio del partido de las tres sedes. Eso no usualmente no pasaba, pero la FIFA en esos cambios que ha tenido. Así que mañana van a haber shows antes de iniciar el partido. Se espera que esté por ahí Dana Paola, J Balvin, también está por ahí el hijo de Vicente Fernández, como Alejandro Fernández. Y muchas otras personalidades de la música que van a estar presentes en esa inauguración del Mundial de la FIFA 2026. Y déjame contarte que también el otro partido va a ser Corea del Sur versus República Checa a las 8 de la noche. Está bueno. Así que vamos a tener partidos, oíme, es interesante porque vamos a tener partidos como es en este lado de aquí, de la parte de América. Nos beneficia a nosotros porque vamos a tener partidos en la mañana, en la tarde, incluso en la noche. Van a haber partidos que van a pasar a las 10 de la noche, bombón.
0: Está bueno, me parece bien. Para ir a disfrutar.
3: Muy bonito.
0: Y a estar en casa, relajado.
3: Van a haber días que vamos a tener cuatro partidos. Bueno, en toda la fase de grupo van a tener cuatro partidos. Y ahí 3-2. Y hasta que lleguemos a la gran final, que va a ser justamente el domingo 19 de julio. En la ciudad de, si más no me equivoco, en New Jersey. En el MetLife. Va a ser, si más no me equivoco, va a ser en New York, en New Jersey. Así que la final del fútbol del mundial de fútbol va a ser el próximo 19 de julio. Pero bueno, no nos adelantemos, vivámoslo paso a paso.
0: Bombón. Así es,
3: esperamos, bueno, cada 4 años.
0: Favorita, vivámoslo. Argentina, voy con Argentina y tú vas con
3: Portugal. Fíjate que allá justamente en la sala de prensa ya hicimos nuestra quinielita así chiquitita. Ajá. Todos le apuntan, y es bien curioso, todos le apuntan a España, a Brasil y a Francia y a Argentina. Yo personalmente, con la que enfatizo yo es con Argentina, que busca su bicampeonato mundial. Esperemos a ver qué es lo que pasa. ¿Vos con Argentina también?
0: Argentina. Vamos, pues.
3: Ahí está la pregunta. Está la pregunta ahí. ¿Quién va a ganar este mundial de fútbol de la FIFA? Así que ahí está la pregunta para todos ustedes. Ustedes pueden interactuar desde allá con nosotros aquí en Radio Moderna, en TikTok, a través de nuestras llamadas y en nuestro WhatsApp. Por todos lados usted puede interactuar con nosotros. Recuerde, bombón, que este mundial también le vamos a estar dando cobertura a través de la poderosa Radio América. Así que usted manténgase pendiente, así como en Radio Moderna, que vamos a venir a actualizarle de este mundial 2026, bombón.
0: Bueno, gracias, saludos y que la fiesta siga, porque mañana arranca el Mundial, la fiebre mundialista.

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0: encontramos aquí en La Moderna. Se marcan ya exactamente las 2 de la tarde con exactamente 59 minutos. 2 de la tarde con exactamente 59 minutos. Aquí en la pionera del servicio social, Radio Moderna. Saludos a Vanessa Salgado. Dice: una canción, porfa. El perro, el gato y yo. Esa canción es del Guardianes del Amor, ¿verdad? Y nos quedamos solos. El perro, el gato y yo. Esa va. Ok, perfecto. Vamos a complacerle la canción Vanessa Salgado. Gracias por acompañarnos. Se marcan ya solamente las 3 en punto. En todo el territorio catracho, 5 estrellas, se marcan ya las 3 en punto aquí en Radio Moderna. Líderes en el servicio social. Preste atención, necesitamos una empleada de 25 a 50 años para cuidar a un adulto mayor con dormida afuera. Para trabajar de lunes a sábado aquí en Tegucigalpa. Para mayor información llamen al 9774-5708. Ahí pueden comunicarse para que les den más información al respecto sobre esa oportunidad de empleo. Necesitamos una empleada de 25 a 50 años para cuidar un adulto mayor con dormida afuera. Trabajando de lunes a sábado aquí en Tegucigalpa. Llamen al 9774-5708. Se ocupa, se necesita una empleada para cuidar un adulto mayor. Las tres en punto aquí en La Moderna. Vamos a la pausa comercial. Ya volvemos con muchísimo más en esta tarde aquí en La Moderna del Grupo América.
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0: Buenas tardes. Ya estamos en la hora. Bienvenidos a la hora más esperada de la tarde. La hora.
1: Bienvenidos a la hora más esperada de la tarde. 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
0: Bienvenidos a la hora del café, la hora que usted y yo vamos a disfrutar de un riquísimo café de la tarde, ¿verdad? Y vamos a pasarla bien escuchando buena música, relajados, a usted que nos escucha en las diferentes frecuencias de la moderna, la hora del coffee, la hora del café, riquísimo, la hora típica en nuestro país, que se disfruta en esa hora de la tarde un cafecito caliente con una rosquilla, una quesadilla, como usted quiera acompañar ese café de la tarde, una semita, ay Dios mío, qué delicia, ¿verdad? Un pancito dulce, como usted disfrute, o simplemente a las personas que le gusta tomar el café, sentir el sorbo de café o el sabor al café. Qué riquísimo. Así que bienvenidos a la hora del café, la hora del coffee. En esa hora de la tarde vamos a verle más música en esta recta final de nuestra programación. La hora del café es la hora del café.
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0: Bueno, pueden llamarnos a través de nuestra línea de comunicación 94-57-71-92, número que ustedes pueden llamar aquí en la cabina. En ese momento vamos a atender llamadas, vamos a recibir llamadas. ¿Qué dice mi buen amigo Luis Antonio Gámez? El amigo allá en Llorito Lloro, buenas tardes.
3: Buenas tardes, placer de saludarle a mi buen amigo, hombre, ¿cómo ha estado mi amigo por la capital? Hombre, saludado a su familia por ahí, que la pasen bonito, hombre, saludos Eduardo Archaga, moderno, dije Marvin Cabrera. Saludos ahí, hombre, ahí tenemos, hay un amigo ahí que siempre recuerda a Marvin Cabrera, ahí a Carlos Velázquez en Llorito, siempre recuerda a Marvin Cabrera, que dice moderna. Así que saludamos a todos nuestros amigos de aquí de la zona de San Pedro, hombre, aquí está bastante lluvioso y sí, ya vamos a sembrar elotes, así que ya vamos a sembrar, ya va a estar la milpa en lo mejor, así que Eduardo, quiero que me envíe el saludo para todos nuestros amigos, para nuestros amigos aquí en la zona de San Pedro, para Tino Moreno, también para mi buen amigo Mario Torres por ahí, que siempre está pendiente de la radio. El saludo para ahí en el barrio La Sierra, los amigos ahí, doña Daria, a Chepe Medina, por ahí también a todos nuestros amigos, a Nalín, a los amigos allá, a Carmelo Hernández, hombre, que está pendiente de la radio. El saludo también para mi buen amigo Catalino Salmerón, que está de cumpleaños el día de hoy, está tirando la casa por la ventana. Mi buen amigo Catalino Salmerón, hombre, ahí está pendiente de que no se pierde Radio Moderna. Así que enviamos saludos para todos nuestros amigos de aquí de la zona de San Pedro y el municipio de Llorito. Y también quiero que me complazca la canción Juré No Tomar. Así que saludamos a todos nuestros amigos allá en Quebrada Vieja, a los amigos en el departamento de Lloro. Como dijo Marvin Cabrera, en el departamento de Lloro. En el departamento de Lloro. Perdóname. El sonido musical de Radio Moderno es el más sonoro.
0: ¡Eso! Hasta con efecto y todo. Anda bien, mi buen amigo Luis Antonio Gámez. Qué bueno, gracias, que me la pase bonito, siempre dinámico ahí con sus notas de audio. Le agradecemos la sintonía ya en la sabana, Lloro. Buenas tardes, sigan marcando nuestra línea de comunicación. Les cuento que en estos momentos estoy mirando por acá en redes sociales, pendiente ahí, ¿verdad? La gente que nos está escuchando en esa hora de la tarde, gracias por estar siempre pendiente. Aquí en Tegucigalpa ha llovido fuertemente y se reportan inundaciones. En estos momentos, lluvias genera inundaciones en el sector del anillo periférico sur, cerca de la colonia La Cañada. Se recomienda a los conductores conducir con precaución, ¿verdad? Calles inundadas en el sector de el anillo periférico aquí en la capital también. Así que hay reportes de lluvias en esta hora de la tarde. Otros sectores, el sector de la colonia El Pedregal, aquí en Tegucigalpa, debido a las recientes lluvias, el paso se encuentra complicado por esa zona. Estamos recomendando a toda la población tomar rutas alternas y conducir con máxima precaución. Ahí en la colonia El Pedregal, aquí en Tegucigalpa, se reportan también calles que están inundadas, ¿verdad?, de completa agua. debido a estas lluvias que han llegado en esa hora de la tarde. Ha llovido fuerte aquí en Tegucigalpa en esa hora de la tarde. Ha llovido bastante fuerte. Gracias a Dios está lloviendo. Está lloviendo. Así es. Bueno, las 3:10. Saludos a mi buen amigo, al alero Willy Gómez. Saludos también a Irmita Garrido allá en el estado de Chicago, Illinois. Ahí no, siempre nos escucha Irmita Garrido, ¿verdad? Saludos. Y al alero de los aleros, Willy Gómez. Saludos, Willy. El gran Willy Gómez. Recuerde, usted me puede llamar en ese momento. Vamos a ir a tener las comunicaciones al 94-57-79-92. Número que usted puede llamar aquí a la cabina. Saludos a Reinita Reyes. Ahí las está escribiendo, Reinita, para que mire que la estoy viendo. Que está escribiendo en esos momentos. Vamos a ver, ¿qué tal? Más comunicaciones a través de nuestra línea de comunicación. Saludos, que Reinita se espera, Reinita. Hombre, Reinita. Siempre le complacemos, Reinita. Solo póngame paciencia, Reinita Reyes. No se desespere. Porque recuerde que la ciencia es la mejor amiga. La paciencia es la mejor amiga de la ciencia. Saludos. Vamos a ver, ¿qué dice el alero? Por acá está el alero. Me está llamando el alero Willy Gómez. Vamos a atender a la comunicación. ¿Qué dice el alero? Buenas tardes, alero.
4: Alero, alero, buenas tardes, alero.
0: ¿Qué dice, alero? Buenas tardes.
4: Aquí estamos, alero. Aquí estamos siempre, siempre, siempre.
0: Siempre, siempre. Con la moderna.
4: Con la moderna y el bombón.
0: Excelente.
4: ¿Qué alero?
0: Todo bien, gracias a Dios, alero.
4: Hey, dígale al... ¿Cómo se llama? Ajá. Al bomboncito, que tranquilo, dígale. Que no... mire. Que sea serio, dígale al bomboncito. Ay, hijo, le parece que le está haciendo cosquillas, mami, alero. Chihuín, olvide. Es Chihuín el favorito de doña Romelia.
0: Ah, no, claro, claro. De doña Digna también. Dice que
4: ¿cómo lo quieren?
0: Lo quieren bastante. ¿Ah? Al bomboncito. Quieren
4: bastante al bomboncito ahí. Sí.
0: Le digo que está disfrutando de dos. Usted, bueno, le voy a recordar. Usted, me imagino que se recuerda ese famoso pan que le dicen el famoso quequito. ¿Se recuerda, alero?
4: Oh, sí, no, sí, siempre fue mi favorito. Más que como era más caro el quequito, pues se sabe que no siempre lo podía comer uno.
0: Sí, aquí se está comiendo un quequito ahí, el bombocito.
4: Con razón, está contento el güiro.
0: Sí, y está con una taza de café que le digo que está chorreando toda la camisa.
4: Sí, lo tiene bien consentido el güiro.
0: Sí. Ajá.
4: ¿Qué
0: dice? ¿Qué alero? No, todo tranquilo, alero, con lluvias aquí en Tegucigalpa y varias partes.
4: Qué rico.
0: Está lloviendo.
4: Bueno, que nos mande lluvia.
0: Gracias a Dios.
4: Está bien, porque esa escasez de agua está un poco fea.
0: Sí, hasta el ganado se está muriendo y la lluvia, no hay aguas, sobre todo en las represas.
4: Sí, no, ojalá que me le lleve que esa lluvia llegue hasta allá, hasta el valle de Amarateca.
0: Ah, doña Digna, dicen que doña Digna ya tiene preparada la barreta lista porque ya va a comenzar a sembrar doña Digna Varela.
4: Sí, no, allá están llegando, allá está ahora huerta, tiene ahora.
0: Ah, huerta, yucas, camote.
4: Siembra. No, es que doña Digna siembra de todo, es lo bueno, completa, claro. Mi madre, ¿eh?
0: Fíjese que...
4: Tenía unas matas ahí que iban a dar mínimo ya, dice.
0: Ah, claro, claro. Ahorita que usted le dijo madrecita o madre a doña Digna, fíjese que así le dice Carlos Castro, ¿verdad? Carlos Castro le llevaba con el cuento, hola madrecita, y era para comerle las gallinas.
4: No, pues que Carlitos ahí iba siempre.
0: No,
4: sobre
0: no.
4: La uva. Sobre la gallina.
0: No le dejó ni una cría, es tremendo. Y ahora fíjese que ahora dice doña Dina que no llega ahora, dice doña Dina, como no hay gallinas.
4: Ah, no, pues que ya. Le diga que le tiene una gallinita ahí bien gordita, dígate.
0: Ahí sí,
4: alero, sí, puede volver. Acuérdese que usted hace como un par de años doña Dina le ofreció que le iba a tener dos gallinas de corte, pero no sé si las mandó, ¿no? Era que las comió el cuzuco.
0: No, fíjese que el otro año de pasado me fui churro. No, mire que no estaba aquí en la radio, entonces doña Digna no me la regaló. No me dio nada.
4: Híjole, pues, como dijimos ahí, nos fuimos
0: chupos. Sí, fíjese que como no estaba aquí en la radio, entonces doña Digna se le olvidó que cumplía años. Sí, sí, sí se recordó, me imagino, pero no me regaló gallinas. Ay. sí.
4: Ah, ya, entonces que la apunte ahí.
0: Van a ser triple este año, Dios mediante.
4: Triple gallina. Sí. Buen caldazo,
0: ¿eh? Excelente, sí. Qué riquísimo. Una sopa de gallina india, Willy, con verduras o con jilotes. Con
4: verduritas y tortillas recién hechitas.
0: Dios mío.
4: Y un pedazo de aguacate, oiga bien.
0: Ay, Dios, no sigue, ya no más.
4: De veras, y el hombre de los aguacates, ¿qué pasó, pues?
0: También se es que aquí hay varias personas que yo tengo que jalarlas, fíjese. Con los de, no sé si de las orejas.
4: El Toñito Andino es el que iba a bajar seguido, aguacate.
0: Sí, él se llama el profesor Jorge Erazo, se me perdió ese oyente, siempre me llamaba, pero no sé si está escuchando la radio, Jorge Erazo.
4: Toñito Andino seguido iba para allá a bajar aguacate.
0: Solo los de abajo, porque solo los de abajo le gustaba tocar ahí, ¿verdad? Bajar. El amigo Toñito.
4: Ya para otro rumbo, usted. Sí, no.
0: Sí, es que como él es bajo de estatura, entonces le costaba bajar los aguacates ahí de profesor Erazo. Sí, correcto, así es.

0: Reina Moderna.
1: Oh, pues
0: ¿cuál le mandamos?
1: Con placer, te sabe, una de los plebes.
0: De los plebes del ancho. ¿Cuál nos aventamos?
1: Cualquiera de los plebes ahí, usted sabe que todas me gustan.
0: Todas le gustan. ¿Ah?
1: Sí. No, lo bueno que solo en Moderna vamos a escuchar las buenas rolas. Las que no suenan en otro lado, solo en Moderna.
0: Ah, bueno, ojalá, ojalá que aquí solo suene lo mejor, ¿verdad?
1: Sí, correcto, Alero.
0: Le vamos a enviar el lechero, ¿qué le parece?
1: Aquí le manda saludos el compa Moncho también, dije que exactamente, sí que le adivinó. Dice, hey, dígale que me ponga el lechero ahí a Eduardo.
0: Vamos a ver, el compa Moncho es de México, ¿verdad? Él es de México.
1: Es de puro Sinaloa, mi compa Moncho.
0: Y en México saben hacer un grito mexicano, es un grito mexicano. ¿Ah? ¿Será?
1: Mañana le voy a decir que le tenga grito, porque ahorita el hombre anda allá, pero bien atareado.
0: Ah, atareado. Ah, bueno, pues mañana lo vamos a poner a prueba ahí sus dotes ahí de un grito lanchano, un grito, perdón, mexicano. El amigo, el compa Moncho.
1: El compa Moncho, el puro Sinaloa. Así es. Un lugar que se llama Los Musos, Sinaloa.
0: ¿Cómo se llama el lugar?
1: Los Musos.
0: Los Mozos.
1: Está pegado a los mochis. Pero después le pusieron Moncho porque está pegado a los mochis.
0: Los mochis, entiendo. Ajá. Sí. Está bueno. Este alero es tremendo. Así es. Alero, vamos a enviar entonces la canción, mi buen amigo Will Gómez. Ahí le manda ahí para que se la ponga en ese momento, la incluya, mejor dicho, al compa Moncho y la pueda escuchar. Aquí le mando el lechero.
1: Claro, gracias, hey. Saludos a todos los que están en sintonía de Moderna.
0: La Moderna, estamos en la hora de... A ver si se recuerda.
1: La hora del café. ¿Le?
0: Anda bien. Ah, excelente.
1: Me duele la cabeza por falta de un cafecito.

0: escribiendo, Bombón Asesino. Es Esther Valentina que le está escribiendo. Yo casi no puedo escribir, por eso yo le mando audios.
1: ¡Qué bueno, Reinita! Saludos a Reinita Reyes, a la pequeña Esther Valentina. Ya nos están escuchando en la colonia Villa Cristina, aquí en Tegucigalpa. Le saludamos, Reinita Reyes. Vamos a complacer a más música. Aquí la vamos a dejar con más sedas musicales. El tema Jureno Tomar, también La Vida Infausta y Tierra Mala, y entre otras canciones bonitas en La Hora del Café. Con permiso, pásenla bien, con mucha precaución también. Esa hora de la tarde hay lluvia bastante, se reportan lluvias, ¿verdad? Así que tranquilos, se dará esa mañana, Dios mediante, si Dios nos da la oportunidad de estar nuevamente con ustedes. A ver, ¿qué dice Ángel? Escuchemos a Ángel aquí, está llamando, mi hermano, dele play ahí la llamada. Vamos a la línea telefónica, línea 4. Aló, buenas tardes, Moderna, buenas tardes. Aló.
2: ¿Cómo estás?
1: ¿Todo bien, mi hermano?
2: Así, escuchándolo, pues
1: ya. Ya casi me voy, mi hermanito. Gracias a Dios.
2: Déjeme ahí, pejo. La reja no mata.
1: La reja no mata, solo comen.
2: Sí.
1: Ok. Y está lloviendo por esa zona, mi hermano, el Zamorano, ¿no?
2: Sí, la vamos a sembrar mañana.
1: Mañana va con la barreta lista.
2: Sí, ya vamos listos.
1: Qué bueno, hombre, gracias a Dios. Hay que sembrar para comerse un elote, ni siquiera, ¿verdad?
2: Sí,
1: sí, hombre. Vaya pues, yo le complazco la canción, mi buen amigo Angelito.
2: Está bueno, Angelito, que Dios me lo mande.
1: Amén, amén, gracias, gracias. Bendiciones ahí, Ángel Álvarez, allá en la zona del Zamorano. Dice que ha preparado, listo ya mañana con la barreta. Dice que va a sembrar, dice, ¿verdad? Qué buen hombre. Hay que sembrar, aprovechen, siembren, siembren. Ahorita la tierra está fértil, está mojada, eso ayuda bastante, así que está lloviendo. Vamos a sembrar, gente, ayuden, siembren ahí, ¿verdad? Maíz, hay que sembrar maíz, hombre, la situación está difícil, ¿verdad? Así que ojalá que se dé buena cosecha, ¿verdad? En estos momentos, exactamente las personas que van a sembrar. Doña Digna, ¿está llamando Doña Digna? O sea, que la llamada Doña Digna Varela, dice que Doña Digna va a sembrar en ese momento. Doña Digna Varela, allá en el Valle de Marateca, nos está escuchando ahí con Marbella. ¿Qué dice Marbella también? Ahí está Marbella, ¿verdad? Saque la llamada. Buenas tardes. ¿Está la llamada? Se cayó la comunicación. A ver si nos vuelve a llamar Doña Digna Varela. Y con eso me despido. Gracias, gracias por escucharnos. Los dejamos con Los Caminantes y entre otras canciones bonitas. Aquí en La Moderna estamos en La Hora del Café.

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1: Saludos por los amigos de Honduras, por los compas de Radio Moderna, compadre. Bienvenido, pasadito, compa Fer Martínez y sus cuates de lancha. ¡Vámonos!

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1: Hola, muy buenas tardes, pueblo de Honduras que sintonizan Radio Moderna. Bienvenidos a su programa Aviva el Fuego. Sí, aviva el fuego de tu corazón, del movimiento católico conquistando las naciones para Cristo. Bienvenidos esta tarde a este gran programa. Y como todas las tardes, tenemos el privilegio que nos acompaña el fundador del movimiento, José García, al cual le damos la bienvenida. Muy buenas tardes, José.
2: Buenas tardes, hermano Elías. Muy buenas tardes a todos los hermanos y amigos que lo escuchan aquí en Tegucigalpa. Qué bendición los hermanos que lo escuchan en los diferentes lugares de Honduras. Es una gracia, es una alegría, es una bendición de poder llevar una palabra de aliento el día de hoy. Dice la palabra de Dios, buscar al Señor mientras pueda ser encontrado. Y qué bendición que por medio de este programa podamos encontrar una palabra de aliento, una palabra de bendición. No todo está perdido, hermano, que me escucha. Cuando tú sientes que ya todo se acabó, es cuando el Señor apenas viene comenzando. Así que ánimo, ánimo, porque todo lo podemos en Cristo que lo fortalece, ya que Él va delante de nosotros, abriendo caminos adelante, que hoy es un día de gran bendición, porque el Señor está con nosotros.
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4: Andamos con los pies y miramos con los ojos, Elías.
5: Ah, es todo.
4: ay, Elías, aquí ya, listo.
5: Ya listo.
4: Para el Valle del Texas que andaban viviendo el retiro ahí, Elías.
5: La hermana Sandra, ¿no? Ahí ahorita escribió por ahí también.
4: Ah, claro, la hermana Sandra y otras hermanas por ahí que andaban muy felices y contentas por ahí para la gloria de Dios. Así que, qué hermoso. Hermoso retiro, Elías, para la gloria de Dios.
5: Bendito sea Dios. Pura muchacha del Valle de Texas, José.
4: Pura cipota, dijeran en El Salvador.
5: Sí.
4: Sí. No. Bonito retiro para la gloria de Dios, Elías. Cada retiro siempre Dios
5: sí
4: hace maravillas.
5: Para el que no entienda, los que están escuchando en la radio, personas que están por primera vez, muchachas, te refiere el hermano José allá en el Valle, las que ya no tienen dientes, pues, pura señora, pues.
4: Sí, es que hace años cuando fui a retiro, al primer retiro, dijo la hermana Shelly, ahorita vienen las muchachas que iban a hacer algo, y cuando voy viendo que van llegando unas de 70, 80, 120.
5: Ah, son las muchachas del Valle de Texas, para los que escuchan.
4: Dios mío. Bueno, hay que estar alegre. Bendito sea Dios. Dice el Salmo 139, Señor, tú me examinas, conoces, sabes si me siento o me levanto, lo que pienso, ya esté caminando o en la cama, escudriñas, eres testigo de todos mis pasos, aún no está en mi lengua la palabra, cuando ya tú, Señor, la conoces, me aprietas por detrás y por delante, y colocas tu mano sobre mí, supera ese prodigio, saber dónde las que no puedo alcanzar, y a dónde iré lejos, a dónde iré lejos, los cielos, así me acuesto entre los muertos, ahí también está, sido las alas a la aurora, a irme a la otra orilla del mar, también ya tu mano me conduce y me sostiene, tomando tu derecha, si digo entonces, que me oculten al menos las tinieblas, se haga noche sobre mí, mas para ti no son oscuras las tinieblas, y la noche es osa como el día, pues eres tú quien me formó mis riñones, me tejió en el seno de mi madre, te doy gracias por tanta maravilla, admirables son tus obras, alma bien lo sabe, no te esculto, cuando yo era formado en el secreto, formado en el profundo de la tierra, ojos veían todos mis días, ya estaban escritos, dados antes que existiera uno de ellos, Dios cuando me espera, impresionante eso, permaneciéndolos son más que las arenas. Terminaré de contar contigo. Ojalá, oh Dios salvado, se alejarán las maquinaciones en tu contra. Y no tomarán en duda tus declaraciones. Señor, no debo odiar a los que dejando a los que te atacan. Perfecto, yo los odio. Para mí también son, examíname, oh Dios, mira mi corazón, ponme a prueba, conduce, si es que voy camino, condúceme por la antigua cena. Palabra de Dios.
5: Te alabamos, Señor.
4: Pues ahí está Elías, él lo sabe todo. Él, cuando uno se acuesta, cuando uno se levanta, podemos irlos lejos, podemos esconderlos, y ahí está el Señor. Donde estamos, ahí va a estar el Señor. Como daba un consejo a alguien y le decía, mira, no hay que ver a los lados quién te está viendo cuando vamos a hacer algo que no sea, que no esté bien, pues que no sea lo correcto. No hay que ver a los lados. O sea, cuando tú vayas a hacer algo, está bien, agradable lo que vas a hacer, ver a los lados. Mira al cielo, él te está viendo, te está viendo. Podemos planear bien algo para que nadie se dé cuenta. Estamos dándonos a otros mismos, que quien realmente va a juzgar es Dios. Está bien. Y ahí lo dice bien claro Elías, a donde vayamos, aunque crucemos el mar, aunque vayamos a las alturas, a donde sea, Elías.
5: Sí, es uno de mis salmos favoritos, el Salmo 139. Sí, donde quiera que uno vaya, creo que hay una alabanza donde dice, ¿a dónde huiré de tu presencia, Santo Espíritu? Si voy a un lado, tú estás ahí, si voy a otro lado, tú estás allá. ¿Y a dónde podemos ir donde no está el Señor? Aún así, dice que aún entre los muertos ahí el Señor te encuentra. Entonces, no nos podemos escapar del Señor de nada. Así que, pues, la mirada de Dios ve absolutamente todo, hermano José, y Él está en todos lados.
4: En todos lados. Entonces, hermano, hermana que me escuchas, no nos preocupemos de ver hacia alrededor quién me está viendo para hacer algo que no sea agradable. Simplemente, dile, Señor, tú me estás viendo. Ayúdame a no cometer esto, lo que sea. Cada quien sabrá. Y agárrate de Dios, orando. Y el Señor es nuestra fuerza de Dios. Él es nuestro refugio, nuestro amparo. Así que, bueno, ahí quedó, hermano. Léanse ahí en su casa hoy. Léanlo. Piense un ratito qué es lo que te dijo el Salmo. Lo vuelven a leer. ¿Y qué es lo que Dios te está diciendo a ti por medio del Salmo? Porque alguna palabra hay para ti, para la gloria de Dios. Bueno, Elías, yo creo que andas tú con mi futura nuera por ahí.
5: Ya regresé por acá. Pero sí, sí, es verdad. ¿A dónde podrá uno huir si el Señor está por todos lados? No hay lugar donde uno se pueda esconder del Señor, así que la persona sea creyente o no creyente, el Señor ahí está, y nadie puede escapar del Señor. Por acá preguntan que ¿cuál salmo? Es el Salmo 139.
4: Salmo 139, hermoso. Todos los salmos, la verdad que los salmos son como para consuelo, Elías. Cuando a veces uno está pasando tribulación, entonces el salmo son como para los momentos de tribulaciones que uno pasa, porque pues de repente pasa unos momentos tristes, ¿va? Pues luchas, pues, como todo, ¿no? De repente, ¿quién no pasa por lucha en esta vida? Todos, pero hay que refugiarse en Dios, y pues no, hay que orar, no hay que dejar caer en el rencor, en la ira, no, siempre, si alguien te hizo algo, acuérdate, siempre hay que orar por esa persona, hay que bendecirla. A veces es no por vanagloria, pero a veces y lo comparto, no por quererme vanagloriar, sino porque quizás alguien necesita escuchar esto. A veces que le digo, Señor, dale a esa persona que me hizo daño, dale, Señor, la bendición que tú me ibas a dar el día de hoy, dásela ahí. Sí, siempre hay que desearle a la persona, por mucho daño que te haya hecho, siempre hay que desearle la bendición. Sí, ya. Eso no está de tu parte, de si cometió un error, no cometió un error, eso ya está, Dios sabrá qué va a hacer. Nosotros solamente hay que bendecir a las personas, Elías.
5: Solamente hay que bendecir, no nos corresponde a nosotros tomar cartas en justicia ni nada, sino al Señor, es quien le corresponde, y el Señor se encarga de todo, hermano José.
4: Sí, el todo saca luz, aunque todo pareciera que se planeó bien, pero todo lo que se hizo con falsedad, todo lo que se hizo basado a pura mentira, todo a la luz, todo como este hombre, va, que esa lectura tan fuerte, va, que el de la viña, todo
5: la viña lo planearon de Nabot.
4: Muy bien, la viña de Nabot, este hombre, va, como un rey que abusa de su poder, es rey, como los presidentes o, no sé, personas con cargos que abusan de su poder, va, como que está pasando ahorita, qué triste, ¿no? En Florida, la verdad que, no sé, el fin de semana me dio ganas de llorar, Elías, no sé, de repente como que me dio el sentimiento, como que por un segundo sentí el dolor de las personas que ya tenían 10, 15, 20 años, su hogar, ya pues, sentían que era su tierra, pues ahí nacieron sus hijos, que tenían planes, proyectos. Bonito, ¿no? De repente viene alguien nomás por querer obtener más poder. Eso es lo que anda buscando este hombre, buscar el voto, buscar el poder más de lo que ya tiene. Entonces dice, bueno, pongo este tipo de leyes para que los anglosajones, no digo que americanos, porque americanos somos todos los que nacimos en América, pero los anglosajones dicen, ah, pues este sí va a estar en contra de todo la migración, y este hay que apoyarlo para echar el voto. Entonces, usan a los latinos que venimos de allá, de un país donde lamentablemente, pues, son países que, pues, tanta corrupción más que todo, y por eso nunca prosperan, porque tanta corrupción, y venimos a buscar una mejor vida, y vemos que ser inmigrante no es un pecado. Vemos que Moisés tuvo que atravesar muchos lugares, pueblos, peligros para llegar a la tierra prometida. Vemos a Abraham también, vemos a Isaac, al mismo Jesús, vemos que emigraron. Entonces emigrar no es un pecado, no es que estemos pecando nosotros, estamos buscando una mejor vida. Les daré una tierra que mama leche y miel, dice ahí en la palabra de Dios. Pero este hombre abusa de su poder y pone esa ley, como este hombre llamado Amán. Él le cayó mal a los judíos, y este hombre parece que le ha caído mal a los inmigrantes. Esa ley tan perversa que si vas a un hospital tienes que presentar papeles para que te atiendan. ¿Cómo que pues estás muriendo? ¿Te vas a morir entonces? Entonces, ¿cómo tienen poder y abusan de su poder? Y eso fue lo que hizo este hombre de la viña de Naboth, donde él dijo, es que me gusta mucho esa viña, me gusta y no hay yo cómo quedarme con ella, me encanta y no hay yo quedarme con ella. Y ahí estaba, y hasta que vino alguien que le aconsejó cómo hacerle. Dijo, mira, pues planea esto y esto y esto y esto, y matas a este dueño de la viña, lo acabas con él, y ya tú te quedas con la viña, ¿ya? ¿Para qué estás triste? ¿Para qué te frustras? ¿Para qué estás allí? Y eran los mexicanos agüitados, y eran otro país desanimado. Ya, quédate con la viña, tranquilo. Y planearon tantas mentiras para quedarse con la viña. Qué historia tan fuerte, Elías, no sé, esa historia hace años Dios me la puso, y como que parece que muchas historias de la Biblia que uno la lee al final se terminan cumpliendo.
5: Sí, sí, es verdad, José, historias de la Biblia y que se repiten y se repiten y se repiten, lamentablemente, y es una tristeza.
4: Sí, pero Dios, que lo sabe y lo conoce todo, Él es Él. Como ya lo dijo ahí va el Salmo que estamos leyendo, Él está en todo, siempre todo es que habla en las manos de Dios.
5: Amén.
4: Pues bueno, Elías, vamos a darle para adelante, echémosle ganas.
5: Ya estamos listos, ya estamos preparados para que la hermana... Bueno, acá el sistema me decía que la hermana se llama, ya por acá la tenía, se llama Luciana Sandoval, pero acá está alguien que se llama Olga Sandoval, entonces estoy un poquito confundido. ¿Es Olga o Luciana Sandoval quien va a predicar el día de hoy, por favor? Hermana Luciana o Olga Sandoval.
0: Ahí la tenemos. Es la señora Luciana, hermano, nomás que yo soy su hija y le estoy ayudando aquí con la conexión, hermano.
5: A usted se me hace conocida, hermana, como que sí la conozco.
0: Sí, sí, cómo no. Ahorita mi mamá es la que va a compartir, pues, Luciana.
5: Bienvenida, hermana. Hermana Luciana, pues, el teléfono de su hija. Y acá le prestamos los micrófonos, hermana. Que el Señor la use grandemente.
6: ¿Cómo está?
5: Bendecido, bendecido, hermana. Y pues qué alegría que nos va a compartir este día.
6: Pues aquí Dios, el Señor me puso aquí al frente, ¿verdad? De estas cámaras, ¿verdad? Para compartir la palabra de Dios. Este día voy a compartir, se llama el tema, el Señor Jesús es mi fortaleza y mi armadura. Pues el Señor hoy me puso a compartir la palabra de Dios con todos mis hermanos que me están escuchando, ¿verdad? Pues yo le doy gracias a Dios, ¿verdad? Principalmente por este día tan hermoso que me regaló, ¿verdad? Porque en realidad, pues ahí les voy a pedir una disculpa porque no sé leer, ¿verdad? Y pues Dios puso la mirada en mí, pero pues yo no podía decirle que no, sino le dije, aquí estoy, Señor. Aquí estoy a tus pies desde el día en que fui a vivir mi retiro. Y para la gloria de Dios, pues aquí estoy, presente, al servicio del Señor.
5: Amén, hermana, pues bienvenida, bienvenida, bienvenida. Usted no se preocupe, usted no se preocupe. Usted simplemente déjese usar por el Señor y el Señor hará la obra. Así que de ahorita en adelante, los micrófonos suyos, hermana. Adelante.
6: Pues mire, yo me llamo Luciana Sandoval. Soy de aquí de Por la Vaca. Soy casada, tengo mis 7 hijos. De los 6 vivieron el retiro. Tengo 5 años que fui a vivir mi retiro. Fue una gran bendición para mí, porque de donde yo estaba caída allí en las tinieblas, en esas tinieblas oscuras, pero Dios me levantó, gracias al Señor. Pues quiero compartirles hoy, en este día, la palabra de Dios. En la lectura voy a hacer una pequeña oración. Primero, ven Espíritu Santo, llena los corazones de tus fieles y enciende en ellos el fuego de tu amor. Señor, envía tu Espíritu y todo será creado y renovado en la faz de la tierra. Oh Dios, que iluminaste los corazones de tus fieles y enciende en ellos el fuego de tu amor. Señor, envía tu Espíritu y todo será creado y renovado en la faz de la tierra. Pues voy a compartir la lectura del Salmo 31 al 10 al...

manos encomiendo mi espíritu, y tú, Señor, Dios fiel, me librarás. Aborreces a los que adoran ídolos, los vanos, pero yo confío en el Señor. Gozaré y me alegraré de tu bondad, porque has mirado mi aflicción y ha comprendido a la angustia de mi alma. No me dejes en manos del enemigo. Me has hecho caminar al campo abierto. Yo decía en mi desconcierto, me has arrojado de su presencia. Pero tú oías la voz de mi plegaria cuando aclamaba a ti. Amén al Señor todos sus fieles, pues Él guarda a los que le son leales, pero les devolverá el doble a los soberbios. Fortalezcan su corazón y sean valientes todos los que esperan en el Señor. Palabra de Dios. Te alabamos, Señor. Pues sí, mire, la palabra del Señor me habla aquí de mi vida, cómo fue pasando cada día, cómo fue mi vida, cómo fue mi matrimonio desde que yo me casé. Por lo tanto, pero Dios me habló a través de su palabra. Bendito Dios que escuché la voz del Señor y fui a vivir ese retiro para escuchar la palabra de Dios, porque sin su palabra de Él no somos nada. Él me resucitó, Él me levantó de donde estaba. El Señor es grande y maravilloso. El Señor es poderoso y misericordioso. El Señor es toda mi fortaleza y mi armadura, porque Él me ha puesto esas armas en mi corazón, no en la mano, no en la mente, en mi corazón. Y esa armadura, yo les digo hoy a mis hermanos, agarren esa armadura y nada les va a faltar, porque la armadura que Dios le da a cada uno, con eso nos levantamos. Así podíamos estar caídos, así podíamos estar abatiéndonos en el pecado, pero Él borra los pecados, Él te levanta, Él te restaura en tu corazón, por difícil que haya sido tu vida, por difícil que hayas pasado en esos caminos difíciles, por esos caminos espinosos. El Señor siempre estuvo conmigo, el Señor siempre estaba ahí conmigo. El Señor me tomó de su mano, me decía, levántate, levántate, porque Él me daba la fortaleza para seguir adelante con mi familia, para seguir con mis hijos, para seguir al lado de todo lo que yo estaba pasando. Pero el Señor me estaba en mi corazón, el Señor estuvo en mi corazón. Bueno, pues hermanos, pues es que el Señor nos habla día a día y el Señor nos forma de una manera muy en especial a cada uno, nos habla. Yo pues ahora sí que yo no sabía leer, no sabía escribir, y Dios ha puesto la mirada en mí. Pues no, yo decía a Dios, ay Dios mío, pero ¿cómo le voy a hacer? Pero no, si Él está a tu lado, Él es el que hace toda la obra, porque su palabra tiene vida, tiene fortaleza, tiene, pues te levanta. Mire, voy a comentar, ¿verdad? Tratar de hablar de mi testimonio, de mi vida. Yo fui casada, ¿verdad? Y soy casada, ¿verdad? Y ahora sí que mi vida no ha sido fácil. Mi vida, ahora sí que había veces que estaba muy baja y a veces estaba alta, ¿verdad? Pero yo me casé a los 20 años con mi esposo. Yo cuando yo me casé, pues yo decidí una mala decisión, ¿verdad? Porque yo no sabía ni a lo que iba, ni qué era lo que iba a pasar en mi vida. Pero el Señor
así lo dispuso y así tenía que ser, ¿verdad? Pues yo me casé y nos casamos y luego ya mi esposo se vino.

aquí para Estados Unidos. Y él, cuando me dejó, nomás cuando nos casamos, duramos nada más un puro mes y me dejó embarazada. Él vino, pero a él no le preocupaba nada, si yo ya estaba bien, me había aliviado, nada. No, él no le preocupaba absolutamente nada. Regresó, entonces regresó, se vino y luego se regresó y otra vez tenía ya mi niño 9 meses y otra vez fue y se quedó otro mes y quedé otra vez embarazada. Y así iba viniendo y yendo y me quedaba embarazada. Pero él nunca se preocupaba porque yo, si yo podía estar con mis hijos, se me enfermaban, o qué les faltaba o eso, lo otro, lo que me mandaba pues era muy poquito. Y así. Así duramos, así y así iba y venía y cada vez que iba me dejaba embarazada y pues yo no tenía ni una casa, yo no tenía nada, una estufa, yo no tenía absolutamente nada. Así es de que mi vida fue muy difícil porque cuando crecieron mis hijos tenía que yo ir por lo que me hacía falta, ¿verdad? Y pues como yo vivía con mis suegros, ellos decían, no, pues no vas a ir ni a la tienda. Y pues como yo no estaba acostumbrada a desobedecer porque mis padres, pues ellos nunca me dejaron ir a una tienda a comprar. Ellos nunca me dejaban ir sola a ningún lado, pues yo dije, así no va a ser todo el tiempo. Y no, pues ya luego después vinieron mis otros hijos, ya, y luego ya, él, pues para él, si estaría bien o estaría mal, pues como quiera, él no decía ni estás bien, estás mal, me mandaba, pues bien poquito dinero. Crecieron, ya tenía a mis hijos grandes, y luego ya ellos empezaron, ¿verdad? Pues que ellos se querían ir a, unos se querían ir a trabajar, ¿verdad? Se vino mi primer hijo para acá, para Estados Unidos. Ya tenía 17 años y pues yo le hablé a mi esposo, le dije, oye, pues ya Elías, porque se llama Elías, Elías ya, pues se quiere ir, le digo, yo quisiera que si lo apoyaras. Dijo, no, dijo yo, de mi parte yo no voy a apoyar a nadie. Está bien, le dije, porque era muy recio, muy borracho. Él lo que le importaba era andar tomando, irse a los bailes. Él no le interesaba que yo estuviera en la casa con los niños enfermos. Para él no eran sus amigos. Irse a una tienda, allí amanecía y se iba. Y no sabía absolutamente cuando estaba allí que regresaba. Entonces él, un día me dijeron, oye, tu esposo anda con una mujer. Le dije, me dio tanto coraje y le reclamé. Empezaron los problemas, empezaron los disgustos. Y entonces yo no me atrevía a decirle nada porque para nosotros eran puros gritos, para nosotros eran puros maltratos, para nosotros eran puros insultos. Mis hijos, ellos vivieron una vida muy triste, ellos vivieron muchos golpes, ellos vivieron muchas humillaciones, ellos no tuvieron cariño de un padre, ellos no tuvieron amor de nada. Y yo a través de mi angustia, de mi estrés, yo también tenía mucho coraje hacia él y yo me desquitaba con mis hijos, yo les pegaba, cuando yo no tenía que darles de comer, que yo no tenía un pedacito de jabón para poderlos bañar. Yo tenía que ir a pedir un pedacito a mi mamá de jabón y ella lo daba. Y, pero fue una vida. Ellos no tuvieron unos juguetes, un juguete. Ellos no tuvieron unos zapatos hasta que no se les acababan más descalzos. Ellos tuvieron una niña muy difícil. Yo después que iba, yo le decía a Dios, ay, mejor que ni venga, porque los golpeaba con el cinto. Una vez mi hija estaba chiquita, tenía como un año, y una de mis hijas y quería que volteara la tortilla de la estufa. Ya para entonces yo tenía una estufa
Y le dije, la niña no puede, no alcanza porque está muy chiquita. Y él le pegó la mano, la quemó de su mano. Entonces yo me le fui y le dije, no hagas eso, si no la quieres, déjala. Pero ella, otra vez, ella se ensució y le dio el mal olor y la agarró y estaba, fue para Navidad, estaba un helado tan fuerte, y la metió en el agua con hielo. Y a mí me partía mi corazón de ver a mis hijos que sufrieran tanto. Estaba yo tramada completamente, estaba yo desolada de ese hombre, iba traspasando el tiempo y yo fui en mi corazón puro odio, iba almacenando en mi corazón puro odio, porque yo no podía superar todo lo que yo iba pasando con mis hijos. El Señor, yo nomás le decía, ay Señor, Jesús, no me dejes de tu mano, da mi fortaleza para poder resistir todo esto que estoy pasando, porque el Señor es grande y maravilloso. Yo para entonces yo no podía, yo no sabía el rosario, yo no sabía nada porque en mi casa de mis padres no rezaban el rosario, pero yo aprendí cuando yo hice mi primera comunión, Ave María, el Padre Nuestro y otras oraciones que me enseñaron en la doctrina, y yo rezaba novenas del Padre Nuestro, le ofrecía a Dios, a la Virgen, le ofrecía a esos Padres Nuestros, esas Aves Marías por él, y empecé a orar por él. Ay Señor, cuando fui a vivir mi retiro, fue lo primero que yo le decía al Señor, Señor, yo te lo entrego a ti, Señor, y dame mucha paciencia, porque no estuvo fácil para yo ir a vivir ese retiro. Cuando yo fui a vivir ese retiro, eran maltratos, eran muchas cosas que yo no deseaba llegar a mi casa, porque él estaba enojado, él me maltrataba en lugar de decirme, voy a, ¿cómo te fue? No, él me decía de cosas y yo le decía, ay Señor, dame fortaleza, Señor, para poder soportar todo eso que yo llevo en mi corazón, es un maltrato, Señor, y perdónalo, Señor, pero yo lo odiaba, pero como yo seguí perseverando, iba a los seguimientos yo y le decía yo al Señor, ay Señor, ayúdame, y decía, reza, dobla rodilla, y yo decía, ay Señor, pues sí, Señor, yo voy a ofrecerte este rosario, ya para entonces yo ya estaba aprendiendo los rosarios, ya empezaba a rezar mi rosario diario y como yo pudiera, y pues rezaba el rosario y lo ofrecía por él, y le decía yo, pero ¿cómo voy a pedir por él si tanto me ha lastimado, tanto ha lastimado a mis hijos, tanto he pasado, y cómo lo voy a perdonar? Pero no, un día que fui a un seguimiento, perdona, porque Dios no te ha perdonado, te perdona a ti. Y lo empecé a pedir por él, para que Dios lo iluminara su corazón y él cambiara hacia mí, a que ya con sus hijos fuera desamoralizado de ellos, que no tuviera amor. Pero yo dije, que cambie, Señor, que cambie, y un día que vaya a vivir su retiro, que un día lo sostenga de su mano y tócalo, Señor. Yo le decía, tócalo, Señor, tócalo, Padre amado. No lo dejes que se pierda, Señor. No lo dejes, Señor. Ya, tómalo en tus manos. Y yo rezaba el rosario. Y aunque yo estuviera rezando el rosario, él andaba enojadísimo, enojado. Pero yo le pedí a Dios. A mí no me interesaba que estaba enojado. Yo seguía rezando. Me levantaba por las mañanas, por las madrugadas, a las 3 de la mañana, a las 2 de la mañana, a rezar mi rosario, ofrecerlo. Bendito sea el Señor que me llevó a ese bendito retiro, porque de allí yo sané, de allí yo me levanté. Y allí, Señor, allí encontré ese amor que a mí me faltaba,
Ay, mano, Katy, que me estás escuchando. Si me estás escuchando y estás en esta misma situación, busca al Señor. Allí está tu alivio, allí está. Escucha su palabra que es divina. Escúchala, Señor. Ponla en tus manos, ponla a tus hijos, a tus familiares, para que ellos se aclamen al Señor. Porque no hay más armadura más fuerte que es la voluntad del Señor. Ponlo en sus manos, Padre amado. Ponlos en sus manos, Padre celestial. Levanta, aunque estemos pisoteados, aunque estemos caídos, aunque estemos angustiados, allí va a estar siempre Él. En su palabra dice que Él te levantará. Él te levantará y te sostendrá de su mano. El Señor es maravilloso. El Señor es grande y misericordioso, hermano. Él me escucha. Y pasamos todos esos problemas para la gloria de Dios. Le empecé a decir a mis hijos y a mis hijas, algunos vayan al retiro. El día que le dije, vamos a vivir el retiro. Y le estuve insistiendo, pero primero me puse en oración para poder que Dios lo tocara. Y para la gloria de Dios, ahorita ya él fue a vivir su retiro. Ahora ya es la vida diferente. Yo lo perdoné. Yo me pensé, Señor, pues tú me dices que si yo no perdono, tú no me perdonarás. Y yo lo perdoné por todo lo que él pudo hacer con la familia y conmigo. Pero también digo, me puse a pensar, Señor, pues no sé qué fue de su niñez, cómo creció, qué fue lo que le enseñaron sus padres, si él no conocía de Dios. Dije, no, yo lo perdono. Y para la gloria de Dios, él ahorita ya fue a vivir su retiro. Ya vamos a los seguimientos, le ponemos a rezar el rosario juntos, porque el rosario tiene una fortaleza, mueve corazones y mueve montañas. Como dice el Señor es misericordioso. Él levanta a aquel que está más caído, a aquel que está en esas tinieblas donde no puedes mirar. Quita las vendas de sus ojos de cada uno de nosotros. Y todos nos equivocamos, Señor. Le digo yo al Señor, ay, Señor, eres tan bueno y tan maravilloso. Porque por medio de tu palabra nos guías y nos enseñas a caminar por ese camino divino que Dios nos muestra cada día. Tu palabra es divina, tu palabra es fortaleza y el Señor es misericordioso. Hermano, es difícil todo esto. Yo te digo, hermana, hermano que me escuchas, si tú has pasado por todo eso, atrévete a hablar con el Señor, atrévete a leer su lectura, atrévete a ponerte en sus manos, atrévete a poner otras personas que no conocen de Dios. Por medio de este retiro, yo me levanté, yo me restauré mi corazón, porque ahora no digo que soy buena, porque no, nadie es bueno. Bueno, solamente hay una persona que es Dios, nuestro Señor, que Él es el bueno, Él es el que nos enseña el camino de la vida, aunque esté difícil. Y el camino de la salvación, Él nos lleva por los caminos rectos y perfectos, porque Él es grande y misericordioso. Si tú me estás escuchando y estás en la misma situación, hermano, quizás yo no digo que yo era perfecta, yo no digo que yo no tenía culpa, claro que sí, porque yo también, pues por medio de todo eso que pasaba, yo también le hacía reclamos, yo también lo llegué a maltratar, yo también me agarró enojo. Después de tanto que lo amaba, yo que tanto lo amaba, que mi amor era tan grande, que yo primero era él, porque para él, entonces él, ahora sí que él, yo cuando iba, su ropa planchada, su agua allí para bañarse, porque no tenían los baños, y todo, la comida,
a la hora, pero pues no me valoraba, él me ignoraba. Yo esperaba un regalito de que nos llevara a mis hijos, a mis hijas, algo de acá, ¿verdad? Zapatos, aunque sea. Yo decía, pues yo ni sabía que había acá garaje, yo no sabía nada, ¿verdad? Pues yo no tenía que vestir, si yo, pues yo esperaba que le llevara nada, nada. Él cuando encontraba a sus amigos le decía, ¿cómo te ha ido, Elías? Porque se llama Elías. ¿Cómo te ha ido, Elías? Pues bien, ando de vacaciones. Si supieran lo que yo sentía cuando decía esa palabra. Si supieran, yo me destrozaba mi corazón. ¿Por qué? Porque yo quería que dijera, yo vine a pasarme unos días con mis hijos. Yo quiero ir a comer con mis hijos. Él nunca dijo, vamos a llevar mis hijos de paseo. Ellos a la contra, cuando él llegaba a la casa tomado borracho, ellos se metían debajo de la cama a esconderse porque los golpeaba. Ellos se metían, ellos no eran dignos. Dice, quiero esto, papá, ni hablarle, porque ellos tenían un miedo infinito. Ellos eran unos niños que vivieron una cosa tan fea, tan fea. Uno de mis hijos, yo le doy gracias a Dios por mis hijos, ¿verdad? Porque me salieron mis hijos buenos, ¿verdad? Porque a pesar de lo que vivieron, nada más uno se me quiso desviar del camino. Solo Dios, ¿por qué? Pero yo lo acepto así. Pero mis hijas, mi preocupación de mis hijas cuando se vinieron para acá, para el otro lado, era tan grande, tan doloroso, porque yo pensaba, ¿qué va a ser de mis hijas si no encuentran apoyo de él? ¿Qué van a hacer? Ellos a unos a los otros empezaron a apoyar. Ellos llegaron aquí a Estados Unidos, pero no como si no tuvieran papá. Ellos estuvieron aquí. Papá, que me escuchas. Si tú tienes a tus hijos, a tu esposa, apóyala, apóyala, porque no está sola. No la dejes sola con la familia. Es un dolor que sientes en tu corazón. Y cada día, si tú la dejas sola, lo que vas a convertir es odio. Es odio lo que vas a convertir en su corazón de aquella mujer. Apoya a tus hijos, recíbelos como sean, como Dios te los regaló, porque los hijos son una bendición de Dios. Para mí son una bendición de Dios. Para mí es lo más importante que hay en mi vida. Para mí es lo más sagrado que hay en la vida, mis hijos. Y por eso yo le pido a Dios por mi hijo que se me fue a México y que anda pues mal en la droga. Y pues yo le pido tanto por él, día a día, noche a noche, allí estoy pidiéndolo por él. Hijo mío, si me escuchas, escucha la voz de Dios, escucha la voz de tu Padre Celestial que está en lo alto de los cielos. Abrázalo, Señor, porque Él es el que puede mover esos corazones, porque si Él mueve montañas, Él mueve corazones. Y siendo tan pequeños esos corazones a todos esos jóvenes, a todos esos jóvenes, a todas esas mamás que sufren tanto por sus hijos, dale la fortaleza, Señor, dale la fortaleza para que puedan seguir adelante, para que se puedan seguir poniéndoles el ejemplo a sus hijos. Nadie es perfecto, pero perfecto solamente el Señor, pero pidiéndole a Él. Ve al Santísimo, ve a visitar, haz tu rosario, haz oración por ellos, no nomás por ellos, por todo el mundo entero, porque si pidemos por todo el mundo entero, pues el Señor se va a levantar. Yo hoy en este día pido por todo el mundo entero, de los hermanos que me están escuchando, que por todas las personas que están escuchando este testimonio y están pasando por tantas cosas. Yo te digo, hermana, hermano que me escuchas, ponte en las manos de Dios, aclama a Dios, busca ese retiro y vete a darte ese baño como
de ese baño del Señor, para que tú puedas sanar, para que tú puedas restablecerte de todo lo que pases, de lo, todo lo que estás sufriendo. A veces dice uno, ya no puedo, Señor, ya no puedo, pero está a tu lado el Señor y te da esa fortaleza para que sigas adelante, Señor. Sí, Padre amado. Así, hermanos, es así, hermanos. Uno lleva la cruz en sus hombros también, porque desde el principio, uno desde que se casó, pues es una promesa que le hace uno al Señor. Nunca puso en mi mente a mí, nunca puso en mi mente que yo dejara a mi esposo. Nunca lo amaba tanto que yo nunca me puse en mi corazón. Nunca puso en mi corazón que yo lo dejara, sino que yo siguiera allí con esa promesa que le había hecho al Señor. A un tiempo que fui, que yo, él me golpeó, yo fui a parar al hospital. Bueno, yo no me acuerdo porque mi mamá, él me golpeó y fui al hospital. Y en esa ida que me golpeó, pues yo me aventó de patrón y yo perdí el conocimiento. Mi mamá que le dijo, ay, ya la mataste, ¿ahora qué vas a hacer? Cómetela. Y entonces él me levantó, me llevó al doctor. Cuando llegué al doctor, yo ya iba volviendo en sí. Y le dijo el doctor, ¿qué tiene? Y me dijo, pues se cayó. Y me empezó a examinar el doctor. Y entonces el doctor le dijo, ¿cómo que se cayó? Sí, se cayó. Pues, ¿cómo se cayó? Pues, de para atrás. No, dijo. Ya me empezó a mirar porque yo estaba toda golpeada, de todo, reventado, todos mis pies, toda mi espalda, todo estaba yo bien golpeada. Y le dijo al doctor, pues yo no te la puedo atender. Si tú no vas por el Ministerio Público, yo no le voy a poder poner mano a esta mujer, porque si ella te muere, yo no voy a ser el responsable. Y tú tienes que ir atrás al Ministerio Público para que hubiera de yo atenderla. Y sí, fue, lo hizo, porque pues se fue y lo trajo y se lo llevaron preso. Y estuvo preso. Yo estuve como una semana en el hospital. Y de allí, ni quien fuera por mí. Mi mamá, pues ella se quedó con mis hijos. Se quedó, gracias a Dios, y mis hijas. Porque mis hijas, desde que muy chiquitas, me empezaron a ayudar. Empezaron a hacer mi fuerza, a ayudarme a sostener allí en la casa, a ayudarme en todo. Aunque yo tenía mucho coraje y a veces las golpeaba muy feo, porque yo no conocía de Dios, porque yo no sabía lo que estaba haciendo. Ahora yo en este día les pido perdón a mis hijas. Ahora yo le pido a Dios perdón a todo el que yo haya ofendido en este día. También a mis padres, a mis hermanas, si yo algún día los haya ofendido. Yo les pido perdón principalmente a mis hijos, a mis hijas, por tanto dolor, por tanta cosa que yo haya pasado. Les pido perdón el día de hoy. Y yo seguía yo con ese dolor en mi corazón. Seguía con ese dolor en mi corazón tan grande, tan fuerte que no me dejaba en paz. Con ese odio, al último yo tenía puro odio. Y yo decía, pues diente por diente y ojo por ojo. Y a cada no nada, yo le decía de cosas también ya al último, porque yo quería desquitarme todo ese odio que tenía en mi corazón. Pero no, hermano, no es así. Y tenemos que perdonar para que Dios nos perdone. Porque si queremos el reino de Dios, tenemos que primero perdonar, y luego, porque Dios no nos va a perdonar. El Señor me ha puesto en este día que todas las personas que odien, que perdonen a tu familia, que perdones a tus vecinos si te han ofendido, que perdones a cuantos tú hayas ofendido, porque a veces uno no se da cuenta de estar ofendiendo a las demás personas. A veces no se da cuenta, sin querer ya estás ofendiendo a las personas. Hermano que me escuchas, pues el día de hoy pido perdón al Señor. Sí, Padre Santo, en este día, hoy en este día, quiero
invitarte, hermano, que levantes tus manos y aclamemos al Señor. En estos momentos, ponte en tu presencia, pongámonos en su presencia y le vamos a entregar todo al Señor, para que Dios nos restaure nuestro corazón, para que Dios nos ilumine nuestra mente, para que Dios nos muestre el camino de la salvación, porque sin él no somos nada. Hermano que me escuchas, tú que estás escuchándome, hermano, levanta ese clamor al Señor. Bendito sea el Señor, bendito sea el Señor. Oh Espíritu Santo de Dios, ven en nuestra ayuda, ven a sanarnos de ese fuego, de esa odio. Restaura cada corazón que lo necesitamos, Señor. Bendice a todas las familias. Bendice todo aquel que no te conoce, Padre amado. Bendice todas aquellas angustias que están hoy pasando por todo esto, Señor. Bendice a todos los jóvenes, Señor. Bendícenos, Señor. Bendícenos, Señor. Bendito sea el Señor. Bendito sea mi Padre celestial. Que Dios me ha puesto en este camino, Señor. Bendito sea el Señor. Alabado sea el Señor. Alabado y glorificado seas por toda la eternidad, Señor. Ilumina todo el corazón que no te conoce. Llénalo de fortaleza. Llénalo de tu Santo Espíritu. Llénalo, Señor, de tu palabra, para que lleven el mensaje por todo el mundo entero, Señor. Para que todo aquel que está caído, aquel que no te conoce, Señor, que lo traspase, Señor. Transfórmalo,

Ven, Señor Jesús. Ven, Señor Jesús, ilumina a todos mis hijos. Ilumina a todo aquel que te necesita. Señor.

Señor, ven Señor Jesús, ven Señor Santo Espíritu Divino, consolador de las almas, Señor, abrázanos, Señor, bendito sea Señor, bendito sea Señor que me llevaste a tus pies, bendito Señor que me llevaste de tu corazón, bendito que pusiste tu mirada hacia mí, Señor. Aquí estoy, Señor.

Señor, tu palabra me enseñó a vivir más feliz, Señor. Estoy en tu palabra, Señor, y tu palabra es divina, Señor. Enséñanos a cada uno de tus hermanos, Señor. Abre ese corazón de todas las personas que están pasando por tantas cosas, por los famosos, por todos aquellos que no te conocen, Señor. Tócale, Señor, tócale, Señor. Me ha puesto que hable de este aborto. Que el Señor no permita más abortos. Que no permita más, Señor. Que no permita esos abortos de sus hijos. Porque tú no sabes que de sus hijos tienen un sacerdote. Viene un predicador. Viene un cantor. Viene algo mejor para la humanidad. Gracias por haberme transmitido en mi alma esa palabra. Gracias por haberme llevado a ese bendito retiro. Gracias por las personas que oraron por mí tanto tiempo para que yo fuera a ese retiro. Gracias, Padre Santo. Gracias, Padre.

0: por él me muevo, por él estoy aquí, por él como por él todo, él es mi todo, él, su amor es tan grande que es divino, Padre Santo. Sí, gracias Padre Celestial, hoy te damos las gracias por verme permitido estar aquí. Yo les digo a mis hermanos, les digo a mis hermanos, si estás pasando por esos momentos difíciles, ve y busca tu retiro para que te levantes, Señor. El Señor allí te está esperando con los brazos abiertos, Padre amado. Ve y búscalo, métete en oración. Ahorita por todos lados está la oración, por las mañanas, en Aviva el Fuego. Levántalo, ve y ve y ve y escucha la palabra de Dios. Y eso te levantará, eso te sanará, como me sanó a mí. Hermanos que me escuchan, acude a tu llamado, acude a tu llamado del Señor que hoy Dios te quiso dar este mensaje. Gracias Padre amado, gracias Señor por todas esas bendiciones que me has dado, Padre amado, por lo que me restauraste en mi corazón. Gracias Señor, gracias Padre Celestial.
1: Hermano Elías, ¿estará por allí?
2: Aquí estoy, hermana, aquí estoy. Gracias, hermana, por hermosa prédica que nos ha compartido.
0: Sí, hermanito Elías, gracias. Pues el Señor es el que hizo la obra y pues el Señor es maravilloso y Él siempre nos sostiene de su mano.
2: Amén, amén, amén. Así es, hermana, así es, siempre nos sostiene de su mano. Gracias, hermana Luciana, por participar el día de hoy. Gracias, que Dios le bendiga a usted y a su familia.
0: Gracias.
2: Gracias. Dios. Ahí tuvimos a la hermana Luciana desde por allá, desde Por la Vaca, Por la Vaca. Así es que, mi hermano, mi hermana, si usted quiere que este testimonio llegue hasta los confines de la tierra, lo único que tiene que hacer es compartir a diestra y siniestra, suscribirse a la página de Conquistando, darle like para que el algoritmo de YouTube se expanda a diestra y siniestra. Si Dios nos presta vida, estaremos con otro programa más de Aviva el Fuego. Bendiciones para todos.
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